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1: 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En los controles me acompaña Ana Vidal y estos son los titulares del viernes 21 de agosto.
2: Hugo Passarello Luna.
1: Irán amenaza con responder de manera devastadora tras las nuevas sanciones financieras de Estados Unidos, orientadas a derrocar su liderazgo. Para Teherán, la medida muestra que Washington ha concluido que no puede prevalecer en una confrontación militar. Turquía emite una orden de arresto internacional contra Benjamín Netanyahu por la detención de activistas de la flotilla para Gaza en mayo pasado. En respuesta, al primer ministro de Israel calificó de dictador antisemita al presidente turco Recep Tayyip Erdogan. El presidente de Bolivia, Rodrigo Paz, destituye a su ministro de Economía tras ser censurado por el Congreso por no acudir a una interpelación. La medida se produce mientras el país enfrenta su peor crisis económica en 4 décadas. Estos son los titulares. Vamos ya al informativo que pueden escuchar en rfimundo.com.
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1: Lo escuchaban recién, Irán declaró este viernes que su respuesta a cualquier nueva amenaza de Estados Unidos sería devastadora después de que Washington se amenazara con imponer las sanciones más severas de la historia con el fin de derrocar al liderazgo iraní. El principal negociador de Teherán, Mohammad Khalibaf, dijo que Washington parecía haber concluido que no podía prevalecer en un enfrentamiento militar directo, algo con lo que está de acuerdo el análisis, el experto en Medio Oriente, Gilberto Aranda.
3: No hay que perder de vista que estamos hablando también de propaganda. Estamos hablando de un presidente Trump que ha utilizado varios registros amenazantes y que aparentemente la pólvora bélica se le ha ido, entre comillas, acabando, y por lo tanto necesita de alguna manera demostrar firmeza de que no ha cejado en su objetivo mediante el cambio de carril hacia lo comercial, pasando del ministerio Hedget al de Scott Bessent. Si ya hay una serie de medidas occidentales respecto a Irán, uno entendería que lo que queda, además de la amenaza a terceros países, como ha dicho, es dinamitar el vínculo con Beijing, pero eso la verdad es que lo veo arriesgado también, porque Beijing tiene mucha autonomía para de alguna manera seguir comerciando con Irán. Estamos hablando de una economía casi equivalente a la de Estados Unidos y que ya tiene una relación histórica. Esto sería de nuevo tratar de enfrentar a China, y la verdad es que si va a concretarse la reunión del 24 de septiembre próximo en Estados Unidos, la nueva cumbre que está por verse, no sería muy buen antecedente.
1: Era Gilberto Aranda de la Universidad de Chile, entrevistado por Carlos Herranz. Lo decíamos en titulares, Turquía afirmó que solicitará a la Interpol la emisión de una orden de arresto contra el primer ministro israelí Benjamín Netanyahu por la detención de activistas que intentaban llevar ayuda humanitaria a Gaza en mayo pasado. Así lo informa desde Estambul nuestro corresponsal Andrés Murenza.
4: Turquía ha anunciado el envío de una solicitud de ayuda internacional a Interpol para la detención del primer ministro israelí Benjamin Netanyahu, encausado por un tribunal de Estambul por el ataque la pasada primavera a la flotilla Sumud que se dirigía a Gaza con numerosos activistas internacionales y ayuda humanitaria. Los activistas, un buen número de ellos turcos, fueron capturados por las fuerzas israelíes en aguas internacionales, llevados contra su voluntad a Israel y luego deportados en un proceso durante el que sufrieron palizas, malos tratos e incluso agresiones sexuales. Ello ha motivado la apertura de un proceso judicial en un tribunal de Estambul en el que 35 dirigentes y funcionarios israelíes están siendo juzgados en rebeldía. El mecanismo utilizado por Turquía para pedir la detención de Netanyahu, según explicó el titular turco de justicia Akin Gürlek, es la llamada notificación roja, una petición automática de asistencia a las organizaciones policiales de cada uno de los 196 estados que forman parte de Interpol para la localización y detención preventiva de un sospechoso. Sin embargo, difiere de la orden de arresto internacional en que es de menor nivel y no de obligatorio cumplimiento. La notificación turca llega en un momento de especial tensión con Israel, cuando el Estado hebreo ha bombardeado una base aérea en Siria cercana a la frontera turca, alegando que se iban a desplegar soldados turcos. Desde Estambul, Andrés Mourenza para Radio Francia Internacional.
1: En respuesta, Netanyahu calificó al presidente turco Erdogan de dictador antisemita y aseguró que Israel continuará actuando con firmeza ante cualquier intento turco de desestabilizar la región. Portugal promulga una ley que prohíbe cubrirse el rostro en espacios públicos, una medida considerada ampliamente como orientada a las mujeres musulmanes que usan velos integrales, las burka, una práctica minoritaria, según explica a RFI la presidenta de Bidaya, Asociación de Mujeres Musulmanas en España, Hajab Samadi.
5: Y si lo que es el burka constituye realmente un problema social en Portugal, porque escuchando e investigando un poco pues determinados discursos y viendo algunos titulares, parecería que las calles portuguesas están llenas de mujeres con burkas. Y realmente no es así. No es la vestimenta general de las mujeres musulmanas. Y sería absurdo tomar una práctica tradicional específica de una determinada comunidad y presentarla como representativa. Cuando una práctica minoritaria acaba ocupando el debate nacional, pues tenemos que preguntarnos qué política está desempeñando y está haciendo una propaganda totalmente islamófoba. Que tenemos que diferenciar entre una mujer que decide cubrirse y una mujer que está siendo obligada. Y si existe esa coerción, actuemos contra quien ejerce esa coerción, contra el sistema que ejerce en coerción, no contra la mujer que lo está sufriendo. Si cuando una mujer está realmente sometida a un entorno que le obliga a cubrirse y el Estado le impide acceder así al espacio público, entonces al final esa mujer acaba en casa y encerrada, ¿no?
1: El texto fue aprobado en julio con el respaldo de la coalición gubernamental de derecha y partidos de extrema derecha frente al rechazo de la izquierda. Quienes infrinjan la ley se enfrentan a multas que van de los 150 a los 3.000 euros. El príncipe Harry, el cantante Elton John y otras celebridades deberán pagar de su bolsillo millones de dólares para cubrir los costos legales de la editora del Daily Mail. La justicia dictaminó este viernes que sus demandas por violación de la privacidad se tramitaron de forma irrazonable. El fallo se conoce mientras la pareja real planea regresar próximamente al Reino Unido desde California, como lo informa desde Londres nuestra corresponsal Daniel Postico.
6: I think they're perfectly welcome to come back to England. I'm surprised they want to.
7: Son muy bienvenidos y deciden volver a Inglaterra, dice Brian. Me sorprende que quieran hacerlo. Me sorprende dada la relación que tienen con la prensa de aquí.
8: I don't have any problem with that at all. They're coming back to home.
7: Para mí no es problema. Vuelven a casa, explica Onyeka. Cualquiera puede cometer un error y todo el mundo merece una segunda oportunidad. Otro asunto polémico es quién paga su seguridad. El 92% de los británicos quiere que se la paguen ellos, pero el gobierno evalúa pagarla con dinero de los contribuyentes.
6: No, they should pay for their own security.
7: Sin duda deberían pagar su propia seguridad, afirma Brian. Tienen medios para pagarla. Esto se acabará resolviendo en familia. La sangre tira más que el agua, dice Onyeka. Así que diga lo que diga la prensa, seguirán protegiéndolo. Desde Londres, en el Postico para Radio Francia Internacional.
1: Venimos a temas más internacionales porque la candidata de Guyana, Caroline Rodríguez Birquet, encabeza por un estrecho margen el segundo voto informal del Consejo de Seguridad para elegir al próximo secretario o secretaria general de las Naciones Unidas. La ex vicepresidenta de Costa Rica, Rebecca Greenspan, ocupa el segundo lugar tras liderar la primera votación el mes pasado. Por su parte, el argentino Rafael Grossi, actual director del organismo nuclear de la ONU, se mantiene en la tercera posición. Elecciones también en Brasil, que ingresó de lleno en la campaña para las presidenciales, en las que el mandatario Luis Ignacio Lula da Silva aspira a un nuevo mandato. Su principal rival será el senador Flavio Bolsonaro, hijo del expresidente preso por golpismo. Aunque los sondeos otorgan una ligera ventaja a Lula, la carrera se anuncia reñida. Así lo considera el investigador del Instituto de Estudios de América Latina y el Caribe de la UBA, Ariel Goldstein.
9: Va a ser una elección competitiva, por más que ahora no lo parezca, porque en segunda vuelta es probable que toda la derecha se una. En realidad lo que estamos viendo en América Latina es un patrón donde la derecha va fragmentada en la primera vuelta y en la segunda se une, ¿no? Esto pasó en Colombia y terminó con la victoria de Despriella, pasó en Argentina con Milei, pasó en Chile con Kast. O sea, la derecha aparentemente está dividida, pero, digamos, de alguna manera le sirve como una forma de agregación electoral, porque hay algún candidato que se presenta medio como outsider y después eso se une a la derecha más mainstream, a la derecha más consolidada, y así suman caudal electoral para la segunda vuelta. Es como un patrón en América Latina y veo que es probable que pase lo mismo en Brasil, no que vaya a ganar Bolsonaro, pero sí que eso represente un serio dilema para el gobierno de Lula.
1: Era Ariel Goldstein, del investigador del CONICET, entrevistado por Marianela Mayer. Durante una conferencia empresarial en Buenos Aires, el presidente argentino Javier Milei vinculó la caída de la natalidad en su país con el movimiento feminista. Además, calificó la legalización del aborto como una locura que le está costando caro a la economía y al sistema previsional. Lo cuenta desde la capital argentina nuestro corresponsal Natalio Cosoy.
10: En su discurso, el presidente hacía referencia a la baja en la tasa de fecundidad en Argentina, que se desplomó de 2,4 hijos por mujer en 2014 a cerca de 1,2 en 2024, por debajo del nivel de reemplazo poblacional. Más allá de que valorara la maternidad en términos puramente económicos, lo que fue especialmente cuestionado fue que Milei vinculara la caída en la tasa de fecundidad directamente al aborto legal, que se aprobó 6 años después del inicio de esa tendencia. Quienes estudian el fenómeno señalan que es algo que ocurre a nivel global y que la aceleración en Argentina se explica sobre todo por una caída en los embarazos adolescentes, la postergación de la maternidad y la decisión de algunas personas de no tener hijos. Por otro lado, si bien es cierto que los expertos consideran que una caída en la natalidad puede tener efectos sobre las jubilaciones futuras, no hay un consenso sobre si el impacto general sobre la economía es positivo o negativo. Desde Buenos Aires, Natalio Cosoy para Radio Francia Internacional.
1: A pesar de las muchas críticas contra el aborto de Milei, el mandatario no ha impulsado ninguna iniciativa en el Congreso para derogar la ley que lo legalizó en 2020. Vamos a la vecina Bolivia, donde el gobierno nombró a Oscar Pinto en la cartera de Economía. Tras la censura este martes del Congreso al ministro José Espinosa, un duro revés para el presidente Rodrigo Paz, que busca la aprobación del Congreso para sus reformas económicas y para un programa de financiamiento acordado en julio con el Fondo Monetario Internacional. Escuchamos el voto de censura en el Congreso este martes.
11: Habiendo recibido el informe de la secretaria de Diputados y habiendo alcanzado los 2/3, con el voto de los 2/3, la Asamblea determina por orden del día motivado la censura del ministro de Economía y Finanzas, José Gabriel Espinosa.
1: A comienzo de este año, masivas protestas y bloqueos de carreteras contra los programas de austeridad paralizaron varias ciudades bolivianas, lo que obligó al gobierno a decretar medidas de emergencia. Tras la censura, el exministro Espinosa anunció que emprenderá acciones legales y el gobierno de Rodrigo Paz calificó a la decisión del Congreso como inconstitucional. Hasta aquí el informativo de Radio Francia Internacional. Vuelva a sintonizarnos a la 1 de la madrugada, hora de París.

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A mucha gente le causa curiosidad el por qué yo interpreto esta canción en mis shows. Y resulta que mi amigo Silvestre Dangond me dio la oportunidad de escribir esta canción para él. Y la grabó junto a Nicky Jam y la inmortalizó. Yo como compositor me siento agradecido con un artista que quiero tanto, que es mi amigo, como Silvestre Dangond, de Colombia. ¡Viva Colombia! Ahora, cuando yo le entregué la canción a Silvestre, Silvestre me dijo, yo voy a sacar este pedacito y voy a quitar este pedacito y este otro, porque yo soy un artista vallenato, me dijo. Y creo que me estás entregando un buen tema, pero tiene unos pedacitos urbanos. Yo le dije, haz lo que tú quieras. Pero me gusta cantar esas partes que Silvestre no grabó. Tiene mucho que ver con la historia real, dice. 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

0: Buenas noches, compañeros, buenas noches, audiencia, es un gusto saludarles en este domingo 23 de agosto, ya vamos casi, bueno, finalizando el octavo mes del año, y aquí estamos para hablar una vez más del fútbol, de la fecha número 5 del torneo apertura de la Liga Bantraf, y de la fecha 5 del torneo en Costa Rica, y de las ligas, de la Liga Española, entre otras ligas que ya han iniciado. De esto y mucho más estaremos hablando en Voces del Deporte.
1: A Turiño.
2: Saludos, amigos, buenas noches para todos. Sean bienvenidos y bienvenidas a este programa de hoy de Voces del Deporte. Un gusto poder saludarles, darles la bienvenida y agradecerles que estén en nuestra sintonía. Vamos a hablar de la fecha 5 del torneo de Guatemala y del fútbol de Costa Rica, y también de lo que se viene para esta semana en Copa Centroamericana. Semana decisiva para algunos equipos porque no hay más allá, y esta semana sí vamos a ver quién va a clasificar, quién se va a quedar al final, y quiénes irán por la pelea de esa copa. Así que gracias por acompañarnos, sean todos muy bienvenidos.
1: Gracias, Arturo, gracias, compañeros. Vamos a arrancar este programa, y de lo que vamos a iniciar hablando no es precisamente de los resultados que nos ha dejado el torneo, sino que lamentablemente tenemos que hablar nuevamente del arbitraje, y esta vez lo vamos a hacer a la general. ¿Por qué les digo a la general? Porque se han visto cosas tanto en la Liga Nacional, en la Primera División y en la segunda división, y me imagino también que en la Tercera División. En la Liga Nacional, pues seguimos con la cuestión del FBS. El problema es que, mire ustedes, ahí, hablábamos con Pablo fuera del aire, las burradas que hacen los entrenadores, especialmente el señor Fantasma Figueroa, prácticamente porque el árbitro no le acepta la tarjeta, no le valida a él la solicitud del desafío, el señor tira el cartón, no sé cómo le llamarán a eso. Pero la cuestión es de que lo tira el Fantasma Figueroa. Creo que eso le costó a él la expulsión. Para mí, le debería de costar la suspensión de lo que resta, por lo menos de lo que resta de la primera vuelta. Porque sí, yo siento que, miren, aquí antes de implementar esa cuestión, tuvieron que haber capacitado a tanto a árbitros como a entrenadores. Ambas partes tuvieron que ser capacitadas cuando sí y cuando no poder hacer una solicitud. Bueno, en la segunda división, por lo menos hoy, el arbitraje que tuvimos aquí en la cancha de Quetzaltepeque, en el partido de Juventud Cachacera sobre Municipal R19, un arbitraje que mis respetos a usted, malísimo, malísimo, malísimo para ambos lados. Nadie me puede decir hoy de que el arbitraje fue localista, de que no, fue malo para ambos lados. Yo no sé si es que no conocen la regla, o yo no sé si es que les vale madre, pero una cosa también sí les digo, son árbitros muy patojos, muy patojos. Que lógicamente un patojo no va a tener el carácter de venir y decir, bueno, esto es falta, hay que marcarlo. Vuelvo a repetir lo que dije en algún momento. Se supone que estas son categorías formativas, tanto la segunda como la tercera división. Se supone que son categorías formativas. Por ende, usted debe de capacitar bien a los árbitros antes de mandarlos a pitar un partido. ¿Para qué? Para que ellos ya traigan ese carácter a la cancha de que lo que es falta, es falta. Y de que el jugador que le recrimine por recriminar, simple y sencillamente lo tiene que amonestar, y si amerita, lo tiene que expulsar. Pero no fue eso lo que se vio. Imagínense, se ven esas cosas en la segunda división, que se verá en la tercera, se ven cosas complicadas, se ven muertos a carrear basura en el arbitraje de la Liga Nacional y de la Primera División. ¿Qué más podemos, qué podemos esperar entonces que nuestros equipos vayan a hacer afuera? ¿Qué podemos esperar, muchachos? Bienvenidos.
0: Marvin y Arturo, es lamentable. No sé si escuchaste el partido que está en curso, hablando del FVS. No sé si escuchaste que en Malacatán no hay ¿cómo es?
1: FVS. No hay.
0: Porque no hay señal de no sé qué.
1: Sí, de fibra óptica, me imagino.

0: unos estadios no haya, no esté la herramienta como tal, muchachos. Para mí, el partido no tendría que haber iniciado sin que el FUS esté habilitado. O cualquier jugada. Va, y vamos a esto de lo que hizo el fantasma Figueroa, se lo decía yo a Marvin, fuera de la E3. Este señor, puro, como decimos aquí en Guatemala, puro huido berchudo, se portó ayer. No puede ser que el técnico de uno de los equipos más populares, más grandes del fútbol nacional, esté comportando de esa manera. Está, de por sí ha dejado mucho que desear, y con lo que sigue haciendo, o con lo que hizo ayer, y eso que decís, Marvin, que por lo menos el resto de la primera vuelta que esté suspendido este señor, no va a pasar. Es más, solo un partido no va a dirigir, te lo aseguro.
1: No, yo creo que van a apelar, van a apelar también.
0: Por eso, solo van a suspenderle un juego.
1: Sí. Si no es que ni uno.
0: Sí, qué lamentable. Lamentable lo que está pasando en el fútbol nacional.
2: Pero ahí es donde yo pregunto, Pablo y Marvin, ahí es donde yo me pregunto, si un equipo no cumple con lo que tiene que cumplir para empezar un torneo, porque se le avalan el permiso de competición. Usted sabe que en ese caso aquí en Costa Rica es muy estricta la UNAFUT, sobre todo el comité de licencias, que son los que velan porque los estadios cumplan con todas las normativas de seguridad y en la parte, pues obviamente a nivel de cancha, medidas, qué sé yo, distancia entre
0: lo que, raya. Pasó esto hoy. Si lo dejan pasar, va a pasar en otras canchas. Va a pasar en el Progreso, va a pasar en el Trébol, va a pasar. Simplemente, no lo tenemos hoy, no está habilitado, que ya iniciamos el partido así. No se puede.
2: Es un hecho, no, porque puede, eso puede abrir un portillo, Pablo.
0: Sí, muchachos, no se puede.
2: Lo que pasa es que, Pablo, yo creo que todo va mal desde el momento en que implementan este sistema para el fútbol. Sí, y como decía la información que pegó Marvin en el grupo de WhatsApp, que este sistema es un sistema de VAR, pero barato para ligas, países de bajos recursos, pero Guatemala no es un país de bajos recursos. Guatemala tiene la economía suficiente como para pensar en un VAR de primer nivel.
0: Claro, tendría que tener la infraestructura e incluso mejor que la de Costa Rica, porque Costa Rica es más pequeña, pues a eso me refiero.
2: En teoría debería de tener mejores estadios, mejores condiciones, sí. En todos los aspectos, Pablo, usted ha dado un buen punto. En todos los aspectos, Guatemala debería de estar mejor posicionado que Costa Rica a nivel de fútbol.
0: Pero en lugar de progresar, Arturo, estamos retrocediendo más y más y más. ¿Y qué opinas, Marvin, de esto que yo acabo de...
1: Fíjate vos que se supone que ese era el reglamento, ¿verdad? Vos, de que si no había señal de SVS, no podían arrancar un partido, pues. Se supone que así era el reglamento.
0: Pero ya ves, ¿no?
2: Ahora hay que ver una situación también, Marvin, que yo no sé si esto se tomará en cuenta. Pero habría que ver si el estadio no cumple con el requisito de la fibra óptica porque no quieren ponerlo, no quieren invertir, o porque no hay ninguna compañía que ofrezca la señal de fibra óptica precisamente en el punto donde está el estadio.
0: Arturo, pero la cuestión acá es que ya se jugaron dos partidos antes a ahí en ese estadio.
2: ¿Con FVS?
0: Claro.
2: Entonces, por

0: que esta vez no había.
1: Sí, es algo que deja ciertas dudas.
0: Ahora, podría ser que lo que falló ahí no fue precisamente la, la fibra óptica en el estadio precisamente, sino algún factor externo que hizo que no se pudiera tener el FUS en el partido.
1: Ok, pero entonces, si de cualquier manera el partido no tendría que haber iniciado, o sea, yo lo que digo es que el partido no tendría que haber iniciado sin el FUS.
0: Exacto.
1: De ninguna manera.
0: Exacto, sí.
1: Pero bueno, estamos en Guatemala.
2: Bueno, bienvenidos también a la gente en TikTok. Espero que sí estemos saliendo al aire ahí con el sonido. Si alguien nos pudiera ahí monitorear, porque se nos desconfiguró ahí nuestro sistema con el cual monitoreamos. Pero esperemos que sí estemos saliendo al aire con el sonido. Por lo demás, pues sí, complicado, muchachos. La verdad es de que es bien jodido porque se suponía que el FVS era para tratar de mejorar las imperfecciones o los desastres, más que todo arbitrales, que hay en nuestro fútbol. Pero me parece que no, hoy por hoy nos ha quedado de ver, tal vez no el FVS, sino que probablemente también las gentes, las personas que manejan el FVS, el desconocimiento también de los entrenadores cuando solicitar un desafío y cuando no, y también la cuestión arbitral, porque al final, aunque las jugadas sean analizadas por el VAR o por el FVS, lo que el torneo tenga, la última decisión la tiene el árbitro. O sea, también, miren, no sé, es como el penal hoy de que marcó Mario Escobar Toca allá en San Marcos. A su primera impresión, en la jugada como tal, él no había marcado nada. Pero creo que es el entrenador de San Marcos que le solicita a él el desafío, le enseña la tarjeta. Y al final, pues él va a ver la jugada y termina marcando penal. Es bien jodido ustedes, la verdad. Porque también algunas gentes han mencionado de que a veces las cámaras que utiliza la televisora que transmite la mayor parte de partidos acá en Guatemala, no sé si no tiene los ángulos o qué es lo que sucede, pero sí es bastante complicado, muchachos.
1: La verdad que sí, Marvin. Yo lo que, bueno, y sigo preguntándome, ¿irá a haber mejoría en esto? Se ve complicado. El cómo está el arbitraje nacional, porque hay tantas jugadas que en sí deja mucho que desear, que en el torneo anterior decíamos, híjoles, ojalá tuviéramos una herramienta que ayude y que para que no hayan tantas jugadas polémicas. Pero la situación está jodida. Está empeorando. Al final de cuentas está empeorando. Por lo que decías, Marvin, los entrenadores no han sido capacitados, creo, para, porque piden y no saben pedir, dijera alguien por ahí. Y bueno, bienvenido a Omar, creo que ya ingresó.
2: Omar, ya si Susi me pudiera hacer el favor de ver si nos encuentra en TikTok y ver si el audio está saliendo, yo te lo voy a agradecer mucho. Bienvenido, Omar.
1: Ya cerraron las puertas del Estadio del Trébol, Omar.
3: Buenas noches, compañeros. Buenas noches, Marvin. Buenas noches, Pablo Arturo. Buenas noches. Bueno, ya estamos por acá. Hubieron algunos inconvenientes, pero ya estamos por acá para analizar los partidos de la jornada número 5. la derrota de los Cremas, derrota de Suchi, victoria municipal. Bueno, no sé cómo va San Pedro, Marvin, ya os comentarás. También se los dije, ganó Misco.
2: No, pero no me salgas con que estaba inspirado. No me salgas con eso. No,
3: pues,
2: no,
3: por lo que sea, pero ganó.
2: No.
3: Se los dije que iba a ganar y ganó. Con...
2: Tanta era su inspiración que Guastatoya casi se los empata.
3: Bueno, pero al final ganó. O sea, sea como sea, pero ganaron. También.
2: ¿No será que este va a ser concejal de en las próximas?
1: Ya, eso parece.
0: Dice que le va a pedir a Julio Galicia que le ayude ahí con una pata.
3: Yo no le voy a Misco, pero bueno. Me puse que iba a ganar y pues ya no. Y ahora se suma otro equipo más que no le puede ganar a Aurora, aparte de los Cremas, que va de Suchi. Ya Suchi va también pésimo.
1: No, yo dije que Suchi no ganaba en la Pedrera. No dije que perdiera, pero...
3: Le hizo un malísimo, peor el cambio de técnico.
2: Shela y Comunicaciones, muchacha, qué bárbaros. Bueno, pero es lo de Shela, pues. Pero
1: espérate, no nos hablamos del tema de lo que veníamos hablando.
2: Vos, Omar, ¿qué opinás de todo? Bueno, sí, es cierto. ¿Qué opinás de todo esto, del que se siguen dando inconvenientes con el FVS? Pero no por, tal vez no todo por el FVS como tal, sino que por las acciones, las malas acciones. Por ejemplo, el Fantasma Figueroa, que tiró el cartón porque no le aceptó el árbitro central. Y que bueno, siguen habiendo muchas falencias. Omar, sí, ya estamos sobre la jornada 5.
3: Pero esa duda, porque, o sea, supuestamente, según decían, que sí podía ser roja. Supongo que te referís a esa jugada, ¿verdad? Que fue donde él...
2: A ver, Pablo, vos que estuviste más pendiente de la jugada.
3: Sí, es que hubo una jugada donde Robinson Flores fue amonestado con María. Entonces, el Fantasma Figueroa estaba pidiendo con el FOS, o sea, que se revisara en el FOS, y porque supuestamente no era roja, no era María, sino que era roja. Pues,
1: fíjense que por lo que yo escuché, muchachos, es que él pedía una falta a favor de Comunicaciones. ¿Qué? No sé por qué pidió la falta, si al final fue falta del jugador de Comunicaciones sobre el jugador de Antigua. No sé de dónde se sacó del Fantasma Figueroa que era falta a favor de los Cremas, y era todo lo contrario. Falta futbolera, podríamos decirlo, pues, pero él pedía falta.
3: Perdona que te interrumpa, Pablo. Ya van a checar ahí si está saliendo en TikTok y van a confirmar.
2: Gracias, Omar. Sigamos, muchachos.
1: Y entonces, como no aceptó el árbitro central el desafío, el señor este hizo su berrinche cual niño de 5 años cuando no le dan un dulce, tiró la tarjeta y...
3: Ah, entonces fue otra, porque es que la jugada que es también...
1: Pero Omar, fue la de la que yo no tengo como tal, el Fantasma Figueroa, ¿sí lo expulsaron?
3: Ay, escuela, fíjate que...
1: Es que yo no quiero cometer un error en decir, sí lo expulsaron, y de repente, no,
3: Pero fíjate que la verdad que yo sí también te la debo. Es que por eso preguntaba en qué momento fue eso, porque yo de hecho el partido lo empecé a escuchar más en el segundo tiempo.
1: Por eso, es que eso fue. Yo creo que eso fue en el segundo tiempo, ¿no? Bueno, la cuestión, muchachos, acá es que él hizo el berrinche. Esa es la cuestión acá. Y, pues, tío, es algo que no debería haber.
3: Gastó sus dos tarjetas entonces.
1: No. No la gastó porque en todo caso el árbitro no le aceptó el desafío, eso y entonces él tiró la tarjeta.
3: Ah, sí, es que sí, entonces sí gastó una, porque esa que yo les comento sí se revisó, la donde él pedía roja para Robinson Flores.
1: No, sé no, la otra a él no le aceptaron el desafío.
3: Oh. La verdad que yo no me percaté de eso, entonces si lo expulsaron o no.
1: Entonces, la cuestión acá es lo que yo decía hace un ratito, Omar. Se lo decía aquí a Arturo y a Marvin, que este señor que está dirigiendo uno de los equipos más populares y grandes de Guatemala, haciendo sus berrinches.
3: Es que yo se los dije, muchachos, el Fantano Figueroa no es un técnico para comunicaciones. Es más, con esos berrinches que hace, no es un técnico para el fútbol profesional.
1: Es que no. Llévatelo ahí a la Esperanza, ¿eh? Porque va a hacer un chamuquitas y que va a dirigir un equipo de
3: ahí. No. No, es que no.
1: De repente ahí sí. De repente sí le aceptan los desafíos.
3: Aquí quemado lo van a hacer.
1: Bueno, muchachos, todo, bueno, por mi parte sería todo con lo de los técnicos y el FVS que.
3: Sí, aparte el FVS, pues también, o sea, en lo personal. O sea, como lo dije anteriormente, no me gusta ese tipo de tecnología y máxima porque aquí no se tiene la infraestructura necesaria, no hay las cámaras tampoco suficientes para esto, o sea, no. Hablando coloquialmente o colonialmente, acá es muy chafa eso, hombre. Se ve muy chafa eso acá en Guatemala.
2: Lo que pasa, jóvenes, es de que, miren, yo siento que se tiene una tecnología hasta cierto punto aceptable. Sencilla, por supuesto que sí. Pero imagínate, no se puede con el FBS, que en teoría es más pequeño, es más económico, pero en determinado momento.
3: Mucho menos con el VAR.
2: En determinado momento te puede ayudar. Pero entonces con el VAR, que usan, que es una tecnología mucho, un poco más exigente, si, digámoslo de esta manera. Entonces, la verdad es de que estamos mal.
3: Sí, no, y más si por lo que les digo, o sea, aquí en Guatemala no hay infraestructura para eso, man. No hay una buena infraestructura para ese tipo de tecnologías acá. Y partido también por los estadios, o sea, tampoco hay buenos estadios como para.
2: No, y aparte, pues yo creo que, miren, para implementar una tecnología como esta también tiene que ver mucho la televisora que tiene los partidos. Si la televisora no quiere ofrecer su mejor servicio, simple, se le debería de exigir desde la Liga Nacional a los equipos que soliciten también a las televisoras que les van a transmitir sus partidos que le den su mejor servicio, y si no lo tienen, pues que se busquen otra, simple y sencillamente, porque sí. Aquí no hay para dónde, o sea. Porque no es otra señal la que tienen los árbitros, ni la que tienen ahí en España, que son los que analizan este tipo de tecnología. Es la misma señal de la televisora, la misma.
0: Eso se podría incluso hasta reglamentar, pensaría yo. Que se le exija a la televisora que va a tener a cargo esa transmisión, tener un mínimo de cámaras en cancha.
2: Sí.
0: Y de ciertas posiciones o de en ciertas ubicaciones estratégicas donde se tomen los ángulos de los laterales para ver un posible fuera de juego, una pelota que pasa la raya de gol, qué sé yo, cámaras ubicadas de forma estratégica para tener una buena imagen, una buena visión de alguna jugada en donde se pueden presentar jugadas polémicas, y que se le exija a los medios de comunicación que transmiten los partidos que cumplan con ese requisito también.
3: En Costa Rica sí es el video arbitraje, ¿verdad, Arturo?
0: Sí, aquí en Costa Rica sí es el VAR, que tiene sus fallas porque no es perfecto, o no es perfecto el que está en el videoarbitraje, en la sala VAR, porque muchas jugadas son interpretación, pero sí ha venido a corregir muchas jugadas polémicas que en el caso de no haber existido VAR hubieran sido bien polémicas, porque los árbitros se siguen equivocando y se seguirán equivocando porque son seres humanos.
3: Claro.
2: Y bueno, pues es de lo que tenemos o tuvimos que iniciar hablando de este programa, muchachos. Pero bueno, ya metiéndonos en lo que nos ha dejado la jornada, la que arrancó ayer justamente con el compromiso entre Aurora y Suchitepéquez.
3: Marvin,
2: decime.
3: Fíjate que el, bueno, no le apareció el license, no sé si puedes compartir.
2: Sí,
3: el
2: lo que pasa es que lo suspendí. Ah, ahorita ya lo volví a poner.
3: Sí, porque obviamente no es el mismo enlace que me mandaste el otro día, ¿sí?
2: Pues no, pero le va a aparecer, ya que como ella entró en el anterior, le va a aparecer el mío.
3: Ah, bueno, yo le voy a decir que entré.
2: Bueno, les decía entonces, muchachos.
1: Un Deportivo Suchitepeque, muchachos, que no levanta vuelo, no levanta cabeza. Intentos tuvo ayer, pero pues Aurora, creo que todos los equipos le anotan. Aún Aurora estando muy mal, increíblemente, muchachos, está con 6 puntos, un punto abajo de comunicación.
2: Démosle, Pablo.
1: Está un punto abajo de comunicaciones. La Aurora, un partido con errores en ambos equipos, pero al final un partido pasado por goles. 3-2 a favor del cuadro aurinegro. Lo que sí, muchachos, hay que decirlo, que pobre entrada en el estadio. Qué pobre entrada. Muy poquita gente. Siendo un equipo capitalista, pues yo pensaría, o pensaríamos todos acá, que debería de llevar a más afición al estadio, debería llegar más gente al estadio de Mendes Progreso, porque hay mucha gente que sí, que está identificada con el cuadro de Aurora, pero el apoyo en los partidos es muy poco. Se escuchaba prácticamente todo ayer, muchachos, la verdad que sí. Y bueno,
3: ¿no se escucha el live, Marvin?
2: No, sí, ves, entonces no, muchachos. Luego, en el siguiente programa vamos a estar por ese lado. Continuemos, jóvenes.
1: El Deportivo Suchitepeque, que está en el fondo de la tabla. Pero aún así, yo sigo pensando que Suchi va a levantar. No creo que le alcance para clasificar a la pelea por el título, ¿sí? Creo que va a ser un tipo de media tabla. O por lo menos quedando un octavo puesto. Pero no creo que le va a alcanzar para clasificar en los primeros 6. La verdad que no.
2: Omar, te escuchamos.
3: Sí, muchachos, bueno, la verdad es que, bueno, Suchitepeque es un equipo que aparentemente en el primer partido contra Comunicaciones arrancó, pues tal vez no fue su mejor presentación, pero se había dicho que para haber regresado después de muchos años a la Liga Mayor, a la Liga Profesional, pues no fue tan malo la presentación, no fue malo ese partido, pero luego ha venido decayendo, ha venido de más a menos, pudiera decirse. Peor aún, bueno, es como lo que ya mencionaba, le cayó peor aún el cambio de entrenador. Que hasta la fecha no me explico por qué se dio eso, por qué lo sacaron. Bueno, él renunció después, pero por qué esa decisión al final fue quien los ascendió a la Liga Mayor. Pero
1: No, Omar, espérate, mira. Eric González ni siquiera inició el torneo, porque a él
2: no. Sí, a él solo los ascendió y los sacaron.
1: Solo los ascendió y pues él más que todo dio un paso al costado, porque él no estuvo de acuerdo. Él no estuvo de acuerdo con los jugadores que llevó la directiva actual del Deportivo. Entonces él dijo, bueno, aquí no tengo nada que hacer.
2: Dicho y hecho, en pocas palabras, la junta directiva fue la que armó el plantel.
1: Claro. O sea, más que renunciar, para mí, como que la misma directiva, sí, mira, no estoy de acuerdo, dale.
2: Exacto.
3: Sí. O sea, pero por eso decía, sí, al final, ¿por qué? Si fue quien los ascendió, o sea, él sí o sí tenía que continuar. Ok, depende, está bien. Si lo hubieran querido sacar después, en la próxima temporada, de continuar Suchi en Liga Mayor, si no hacía buen trabajo el entrenador, pero de entrada, o sea, ¿por qué sacarlo?
2: Mucha,
3: ¿por qué echarlo?
2: ¿Ven por y qué? Ahora, ¿ven por qué? ¿Qué les está sirviendo? ¿Ven por qué? Perdón, Omar, ¿ven por qué a veces yo digo de que no es bueno que los jefes ediles o alcaldes municipales se involucren en el fútbol? Porque se toman decisiones como estas. Porque hoy por hoy, el actual alcalde de Mazatenango es el presidente de la junta directiva del Deportivo Xochitepéquez. Entonces, lamentablemente, se toman decisiones como estas y no se le da realmente la importancia que debería dársele a un equipo como Suchi. Que si siguen a este paso, pues lamentablemente solo van a ser, valga la redundancia, ave de paso en la actual temporada de la Liga Nacional.
3: Sí, porque es que el problema es que depende de, o sea, de eso va a depender, o sea, del papel que haga en este torneo, pues ya se empieza a ver el próximo y
2: porque de este torneo empieza el acumulado.
3: Exacto.
2: Si no, que te lo digan los cremas.
3: No, hombre, que estuvieron arañando puntos, sí. Todavía en la última
1: jornada tiene, tiene jugadores, muchos jugadores de experiencia, pero yo creo que ya no están, muchachos, para competir en la Liga Nacional.
2: En la Liga Nacional sí, ya no. Ya no.
1: Está el tema de Rafael Escano.
2: Rafa, en el caso del Escano, Pablo, yo creo que el Escano de hace rato no está en nivel para competir en Liga Nacional.
1: No. Ya lo último con Comunicaciones no hizo absolutamente nada. Con Misco pasó con dando más pena que gloria, dijo. Y en Suchi, pues en la primera división, pues ni modo. Algo tenía que hacer, pero la primera división, con todo respeto, no es la Liga Nacional. Corena, muchachos, ya no es para Suchi. Con todo
2: Corena respeto, viene Corena de cuánto tiempo, más de un pero año, creo, de no tener actividad.
1: Corena ya no vuelve.
2: Corena viene de mucho tiempo de estar inactivo.
1: Sí. Yo sí pienso que estuvo bueno. Yo estoy de acuerdo con Eric González en molestarse que los jugadores que estaban para, o bueno, que le armaron, o el placer que le armaron para competir en Liga Nacional, no era ideal.
2: Bueno, el siguiente compromiso, muchachos, Antigua 2-0 derrotó a los cremas.
3: Ojo, que Antigua ya tiene de hijo Comunicaciones, ¿eh?
2: Sí, porque en la creo que fue en cuartos de final. Sí, creo que fue por ahí.
1: Le ganó 3. De hecho, están parejos en el torneo anterior. Estuvo parejo esto. Estuvieron, creo que, dos victorias por bando. Al principio, en cierto punto, parejo, pero después del 1-0, Antigua prácticamente se comió los campos. Comunicaciones es un equipo sin alma, sin fútbol. Le va a costar a Comunicaciones el torneo, creo que le va a costar muchísimo. Tal vez le alcance para clasificar en los primeros 6, pero Comunicaciones hoy por hoy no está para ser campeón. Antigua jugando muy mal la Centroamericana. Es lo que yo decía en el programa anterior. Jugando muy mal, ya eliminado. Y en la liga, en el torneo doméstico, 12-12. Increíble.
3: Sí, la verdad, muchachos, es que sigue preocupando lo de Comunicaciones, la verdad. porque no sé por dónde. Y volvemos a lo mismo. Ahora, ¿de qué se va a quejar el Fantano Figueroa si él armó el plantel? Ahora él armó el equipo. Entonces, ¿ahora quién le va a echar la culpa? Ah, hoy va a ser el FOS.
2: En 82 minutos de compromiso, sigue ganando el equipo de Malacateco 2-0 sobre San Pedro. En el siguiente partido, Xelajú Mario Camposeco perdió de visita ayer en el estadio del Trébol ante el equipo de Municipal 2-0. Pensamos que tal vez iba a guardar Municipal, pero no se guardó. Tomando en cuenta el partido que se tiene para el día martes ante el FAD de El Salvador. Y pues bueno, ante perdió el equipo Motagua, de Xela 2-0.
3: Ante el Motagua,
1: Mario. Ahí sí, mira. Ahí
2: sí, perdón, contra el Motagua, perdón.
1: Ahí sí te la compro, mira. Municipal tiene de hijo a Xela.
2: Sí,
1: con todo porque, respeto de los.
2: Sí, porque mira vos.
1: Pésimo partido.
2: Mira vos, estuvieron cerca de ser campeones.
1: No,
3: ayer estuvieron cerca.
1: Otra cuestión acá del FUS, ¿cómo le quitaron el gol a este?
3: A Eric Paniagua.
1: Dominicano, ¿cómo se llama?
3: Eric Paniagua.
1: Este muchacho lloró, salió celebrando el gol, fue a llorar con la afición. Y para que por una falta para mí inexistente le anulen ese gol.
2: Sí, bueno, tremendo, muchachos.
1: Pero muy mal el cuadro situativo. De verdad no presentó absolutamente nada, Chucho. Muy lejos de
2: ahí están nivel. Los equipos de Roberto Hernández. Ahí están los equipos de Roberto Hernández. Sí,
1: ahí está. Lo sigo diciendo. Malacateco no es Comunicaciones. Malacateco no es Xela. Es Xela, sí, hay presión. Y ojo que las visiones de Xela. Si sigue así, ya no te rompe el
3: super. Ah, no, hombre, ya te imaginas. Ya te imaginas que el poema no le van a recitar ahorita.
1: Mucho que es ya.
3: Y el Mario Camposeco.
1: Y mirá que están a punto de quedar fuera de la Centroamericana. Yo más creo que sí van a quedar fuera porque necesitan, creo que van a golear.
3: Sí, van a quedar fuera.
1: Lamentable, y es lamentable que los jugadores también digan que la afición no tiene memoria, pero que no se puede vivir del pasado, muchachos. No se puede vivir del pasado.
3: Es que un equipo como Xelajú Mario Camposeco, que bueno, es el equipo más grande de departamental, pues también tiene esa presión, ¿no? También tiene ese espíritu de competencia y el espíritu de campeón. En cierto punto, pues de estar ahí peleando a los más grandes.
1: Aparte que ellos dicen que los aficionados de Xela no tienen memoria, ok. Pero no ganaron el título. Creo que estuvieron las aguas más calmadas, creería yo.
3: Sí,
1: que el torneo centroamericano se hubiera quedado con el cuadro deportivo, pero no. O sea, llegaste a una final, ok, la perdiste, pero. No está como alguien que te conté, Omar, que perdimos solo por un gol. Perdiste.
3: Sí.
1: Al final de cuentas, perdiste. De nada te sirve perder 1-0, que o sea, es lo mismo perder.
2: Derrota es derrota.
3: Como dijo Quito, no se fue limpio, le salpiqué sangre.
2: Porque no existen. Porque no existen. ¿Vos? Porque no existen las medias derrotas. Derrotas son derrotas.
1: Exacto.
0: Porque le dio de narizazos en las manos, es. Es que siempre el segundo siempre va a ser el primer perdedor. Siempre.
2: El siguiente.
1: Como me dijo alguien por ahí, ¿quién recuerda los segundos lugares?
0: Nadie. Bueno, solo de los mundiales para recordar quién quedó.
2: Pero ni tanto.
1: Pero sí lo recuerdan.
2: Pero en el momento.
1: Pero, Pero si el equipo es sorpresa.
0: Sí.
1: Dígase Croacia, que todavía lo recuerdan porque fue segundo en el
2: por ahí, Cabo Verde,
1: es una selección que nadie da nada por él.
2: Vos, Pablo.
1: Pero de Argentina, de España, exactamente.
2: Por ahí, wow, Cabo, vas, por ahí Cabo Verde, vamos.
1: Dime.
2: Bueno, siguiente compromiso, muchachos. El 4-2, claro, de Misco sobre Guastatoya.
1: Me sorprende el resultado. La verdad, me sorprende muchísimo.
2: Sí, un equipo.
1: Misco que viene equipo,
2: goleando. Sí, un equipo de Misco que, como dijo Omar, venía inspirado. un equipo de Misco que se le complicó.
1: Pero puede,
2: se le complicó, bueno, el partido.
3: ¿Qué le pasó a Guastatoya? Es mi pregunta también.
2: Se le complicó el partido al final porque Guastatoya, el casi no existe, pero casi se los empata. Pero al final, pues.
1: 4-2 fue el resultado.
2: Sí,
1: ¿no?
2: sí, 4-2 fue el resultado. Se le estaba atorando el partido a Misco. Al final, pues tuvieron que resolver casi sobre la hora. Y pues bueno, ahí están los 3 puntos para los señores de Neto Branco. Que en lo internacional ya solo tienen que cumplir porque ya prácticamente.
3: Estoy feliz porque ganó Municipal y perdieron los Cremas.
1: No, estás feliz porque ganó Misco, mijo. Aceptá que sos un misqueño más.
2: Si te es puro chicharronero.
3: Es como decir que vos sos un chivo más.
1: Nah, que Dios guarde, mijo. Dios me guarde de eso.
0: Esos son los chichachivos.
2: No, hombre, este un puesto quieren la Muni de Misco.
1: Bueno, Omar, mira, mano, hay que acordar de los pobres cuando estés en la Muni de Misco.
2: Sí, vos. Pues lo, bueno, aunque sea un helado, nos mandas cada uno.
3: Sí, ahí le vamos a mandar un choco, banano.
2: El siguiente compromiso, el 2-1 de Marquense sobre Cobán Imperial.
1: Cobán. Ay, Cobán. Muchachos, Cobán, yo les dije.
3: Ay,
1: Cobán tiene un plantel muy reducido. Ojo con Cobán, Ojo,
3: Porque
1: Pablo, si no levantan cabeza.
3: Pablo, pero aún así le van a ganar los Cremas, con los Cremas, fíjate.
1: Pues está bueno, dale, puta, toma. Mira, ¿sabes cuál? Y miren, Jorge.
2: Miren, ojalá que siga perdiendo. Vos, ojalá que siga perdiendo Comunicaciones, mano. Tal vez así se va el fantasma Figueroa, vos.
0: Lo que me sorprende es cómo no se ha ido, más bien.
3: Pues eso es lo que yo digo, o sea.
0: Eso es lo que a mí me sorprende.
3: De que terminó el torneo, bueno, gracias y ya, adiós. Yo no sé por qué lo dejaron ahí.
0: Prácticamente sí. Los Cremas están haciendo una continuidad. ¿Por qué creen que les dije? Pasado.
3: Exacto, y como les dije yo, Comunicaciones no descendió, no por el fantasma Figueroa, no descendió a pesar del fantasma Figueroa.
1: Bueno, pero ¿cómo habla tu amigo aquel? Comunicaciones no descendió. ¿Cómo habla tu amigo aquel, güey? El, como
3: ¿qué
1: dijera
3: qué
1: un periodista,
3: pregunto,
1: el fantasmón ya se hubiera ido.
0: Yo pregunto, si fuera a Marini Villacoro,
2: la misma prensa guatemalteca se lo estuviera, la prensa chapina se lo estuviera hartando.
1: ¿Sí? Seguro, ya lo hubieran sacado desde el torneo. Esta les digo desde que
2: vos, pero lo que me tiene, lo que me tiene
1: ¿saben desde cuándo hubieran sacado a Marini y Villatoro? Desde que perdió el clásico.
2: Vos, Pablo, pero lo que me tiene a mí sorprendido hasta cierto punto es que el que se dice ser gran aficionado Crema no protesta. Les no. Dijo tarados, trapeó el suelo con ellos, sigue hundiendo al equipo. Y el aficionado no protesta.
1: Pablo, y lo peor, muchachos, lo peor de todos que viene el clásico. Ya como viene a Municipal, ay, ay, ay.
3: No, pero le van a hacer el paro.
1: Seguís vos con tus mañas, tío.
3: Ahí vas a ver que se va a dejar ganar Municipal.
1: Bueno, tal vez gane Comunicaciones el clásico. Al fin de cuentas va a estar de local.
4: Pero con un clásico no se salva la temporada, muchachos, hombre. Con un clásico no.
0: No.
2: No, pero te apuesto que si gana el clásico van a salir aqueos ahí. ¡Ay, ganó Comunicaciones, el clásico! Para aquellos que hablaban mal del fantasma Figueroa. ¡Ay! No,
4: olvídate.
1: Sí, cabrón.
4: Pablo, pero...
1: hay que hacerle un monumento en la entrada del Cemento
4: Escuro. Pablo, pero en cierto punto vos sí te alegraste cuando el fantasma iba a venir a Comunicaciones.
2: Pablo,
1: que sí. Yo me alegra, mira... pues mira, porque era un técnico que estaba fuera de la famosa rosquilla, como se dice, pues dije, oh, de repente algo nuevo trae.
2: No.
1: Pero desde la fecha, pero, ¿qué te digo? Desde la fecha 2 que perdió contra Cobán y perdió feo. Dije,
2: fíjate,
1: no,
2: Pablo, fíjate, Pablo, que si me preguntas a mí, yo ya sabía cómo a qué venía el fantasma Figueroa, ¿sabes por qué? Por cómo se portó en Nicaragua. En Nicaragua tuvo problemas con toda la prensa. Porque el fantasma Figueroa tiene un problema. Serio su problema. Que todo lo que él hace, aún perdiendo, aún estando de la patada, todo es perfecto. Y nadie se puede ir en contra de él. Ese es el problema del fantasma Figueroa. Ni sus propios jugadores le pueden recriminar. ¿Por qué crees
4: como
2: que sacó?
4: Decimos, ¿por qué crees? Coloquialmente es cerrado.
2: ¿Por qué crees que sacó 15 de Comunicaciones? Sí. Eran los 15 que no lo quieren. Por eso lo sacó. Entonces yo al menos yo sí. Y aparte es un entrenador que no ha ganado nada en ningún lado, en todos los lados donde ha estado ha tenido problemas. Terminó el partido, muchachos. Si era
1: llévenselo para el Alajuelense.
2: Era el resultado que nos quedaba pendiente. 2-0, ganó al final Malacateco.
4: Escalado por San Pedro.
2: Perdió San Peter.
1: Salió y terminó de hundir más a Sucho y este resultado, ¿eh? Porque al fin Malacateco pues supo lo que es una victoria. Ya sabe que es ganar en el torneo.
4: Se estrenó.
1: En Costa Rica aman al fantasma Pedro, sobre todo cuando dijo nosotros, esa Honduras, en Honduras es que lo aman, cuando dijo nosotros le vamos a hacer la maldad a los hondureños.
0: Y no para ayudarle a Costa Rica, ni a Panamá, ni a Guatemala. Si no,
1: de verdad, pues sí, les hizo la...
0: Sí, les hizo la mala.
1: Y feo a los hondureños.
4: ¿Por qué dijo así? Eso sí, no estoy enterado de eso.
1: Porque ya estaba eliminado a Nicaragua y él dijo que le iba a ganar a Honduras y ganaron.
0: Y se ganaron, sí.
1: Y con ellos terminaron de sacar a Honduras del Mundial.
0: Prácticamente, porque si Honduras hubiera ganado ese partido y vino a empatar a Costa Rica, hubiera estado en el Mundial Honduras.
2: Bueno, entonces recapitulando los resultados, rapidín, tin, tin. La jornada arrancó con la victoria de Aurora sobre Suchitepéquez, 3-2. Siguió la jornada con la victoria de Antigua, 2-0 sobre Comunicaciones, mismo marcador de Municipal sobre Xelajú Mario Camposeco, 2-0. Hoy por la tarde, Misco, 4-2, derrotó a Guastatoya, 2-1 fue la victoria de Marquense sobre Cobán Imperial, y 2-0 el partido que acaba de finalizar entre Marquense y el Deportivo San Pedro.
1: 20 goles en el torneo, muchachos. Bueno, en la fecha, quiero decir.
4: Así porque dije, no, hombre, un poquito, dije. 20 goles en 5 jornadas.
1: En la fecha.
4: Ahí sí. Ahí ya cuadra.
1: Que al fin, una fecha estuvo completita, al fin.
4: Es un milagro, muchachos. Aquí en nuestro fútbol es un milagro eso, ¿no? Máximo en este torneo.
2: Bueno,
4: yo pensé que iba a salir con un partido programado para el 24 de diciembre.
2: Bueno, ya respetame un poco porque te va a pasar la del fantasma Figueroa.
4: Está bueno vos, Marvin Figueroa.
2: Y bueno, vos fantasmón, entonces la jornada número 6. La jornada número 6 está para el... ¿Qué fecha soy, muchacho? 23.
1: Está, o sea, para el 29.
0: La tabla,
2: 28 y 29.
1: Ah, sí, la tabla no la he visto.
2: Bueno, 29 y 30 sería. Les voy a dar la jornada y les voy a dar el...
4: El tabla.
2: Les voy a dar la jornada ahorita y la tabla después. Bueno... El 28, Suchitepéquez, a las 8 de la noche, recibe a Cobán Imperial.
1: Viernes, el viernes 28.
2: El viernes 28. El sábado.
4: Gana Suchi, 2-0.
2: Gana Suchi, 2-1.
0: 2-1, gana Suchi.
2: El sábado, Pablo.
4: Pablo.
1: Sí, 2-1, gana Suchi. Creo que va a conseguir su primer victoria del torneo.
2: El sábado 29, Guastatoya recibe a Marquense a las 3 de la tarde.
4: Gana Guastatoya.
1: Lo gana Guasto 3-0.
4: 3-1.
0: 3-1
2: gana Guastatoya. A las 7 de la noche, Guastatoya recibe a... Perdón, Comunicaciones. Comunicaciones recibe a Muniz.
4: Este te da que gol, boludo.
2: Ahí sí para la oreja, vos. Cuando digan fantasma, para la antena. Comunicaciones recibe a Municipal.
4: Gana Municipal,
0: gana 3-1.
1: ¿Cómo, Arturo?
0: Municipal gana 3-1.
4: 1-3 sería.
0: Sí, 1-3. Porque
2: el orden de los factores no altera el producto. No.
1: Lo empatan a 1, muchachos.
4: Gana Comunicaciones 5-0.
2: Agarra formalidad, yo sé que te gusta el golbol, pero...
4: 9-1 ganan los cremas.
2: Bueno, gana Municipal 2-1.
4: No, me fea los cremas, vos.
2: No.
1: Omar, al final le dijiste tu resultado, man.
4: 0-2 gana Municipal. Ahí está.
2: A las 3 de la tarde del domingo, San Pedro recibe la antigua GFC.
1: Cae el invicto de Antigua.
4: Gana San Pedro.
1: Gana San Pedro 2-1.
0: Gana Antigua 2-1.
2: Gana San Pedro 2-1. A las 5 de la tarde, Aurora recibe a Malacateco.
4: Gana Aurora 2-1.
2: 2-0
1: gana Aurora.
2: 2-0 gana Aurora.
0: 1-0 gana Aurora.
2: Y cierra la jornada. Le va a saltar el corazón a Omar. Cierra la jornada.
0: Misco.
2: A las 7 de la noche, Xelajú Mario Camposeco recibiendo al segundo equipo de Omar, al
1: tus
2: Deportivo
1: Misco. Tus dos equipos, mira vos.
4: En los tuyos. Gana Xela 3-1.
2: Ay.
0: 2-1 gana Xela.
1: Mano, con eso te van a sacar de la Moon.
4: Oye, pues, y lo que sí le voy a decir, muchachos, que van a ver qué poema le van a restar a Roberto Hernández. ¿A quién, donde no llegue a ganar?
1: Lo gana Xela 2-1.
2: Gana Xela 2-0. Bueno, la tabla de posiciones luego de 5 jornadas está de la siguiente manera. Antigua es primer lugar con 12 puntos. Municipal también tiene 12 y es segundo. Misco, el equipo de Omar, tiene 9 puntos y está en la tercera posición.
4: Está bueno, ¿eh?
2: Guastatoya también tiene 9 y es cuarto. San Pedro tiene 9 y es quinto. Comunicaciones es sexto. con 7 puntos. Aurora es séptimo con 6 puntos. Marquense. Marquense es octavo con 6 puntos. Malacateco es noveno con 5. Xelajú Mario Camposeco es décimo con 4. Cobán es décimo primero también con 4. Y cierra la tabla el equipo de Suchitepéquez con solamente un punto.
4: Hola.
2: Preocupante lo de Suchi, ¿eh?
4: Bastante.
1: Sí, la verdad que sí. La verdad que sí.
0: Yo le vengo haciendo la fuerza a Suchi y me han quedado bien mal.
1: Sí, la verdad que está.
4: Solo los piernas le pudieron sacar un empate, ¿no?
2: Bueno, así rapidito voy a darles los resultados de la primera división. AFF Guate derrotó 2 por 1 a Zayac Che.
1: Yo quiero ver cómo quedó Champs Guate.
2: Champs Guate perdió 0 a 1 ante Mictlán. San Benito derrotó 2 por 1 a Nueva Santa Rosa. Aguacatán derrotó 3-2 a Copalera. Gomerano derrotó 3 por 0 a Matitlán. Chiquimulía derrotó 3 a 1 a Fraijanes. Iztapa derrotó 2 por 0 a Coatepeque. Chichicastecos perdió 0 a 1 ante FC Santa Lucía. Zacachispas ganó 1 a 0 ante el Deportivo Achuapa. Huehuetecos 2 por 0 derrotó a Quiché. Y así se cierra la jornada de la primera división. Quedan ustedes, muchachos, para ir cerrando el programa con el fútbol internacional.
1: Arturo, mejor. Arturo,
2: bueno, Arturiño para... primero y luego quedan ustedes.
0: Muy bien, compañeros y amigos oyentes, vamos a repasar la jornada número 5 del fútbol de Costa Rica, la cual empezó el viernes anterior en el estadio Rafael Lito Pérez, en la ciudad de Punta Arenas. Los Tiburones, el equipo chuchequero del Municipal Punta Arenas, recibió a los Guerreros del Sur, al equipo del Pérez Celedón y Punta Arenas. Tener la primer victoria del campeonato, se impuso 1 por 0 ante el equipo de Pérez Celedón. Este partido fue a las 19 horas, fue este partido, a las 7 de la noche. La jornada continuó el sábado en el estadio Rafael Bolaños. El equipo de Escorpiones recibía al equipo de Amarini Villatoro, al Club Sport Cartaginés. A las 5 de la tarde fue este encuentro. El equipo del Cartaginés se impuso como visitante 4 goles por 1, goleó el equipo Brumoso y viene inspirado para el último partido que va a recibir, o que va a jugar este martes por Copa Centroamericana. A las 8 de la noche del mismo sábado, anoche, a las 20 horas, el Club Sport Herediano recibió al equipo del Sporting FC. Herediano, que estrenaba a técnico. Ayer se estrenó Pablo César Guanchop como técnico del equipo herediano, y el Sporting le dio la bienvenida 3 a 0 de visitante. Perdió el Club Sport Herediano como local 3 goles por 0, estrenando a Pablo César Guanchop como técnico del equipo florense. Viene de capa caída el equipo herediano y no levanta. Ya en 15 días, 3 técnicos distintos y sigue igual. No remonta, no levanta. Y tiene un partido crucial, pero depende de otros resultados para poder clasificar en Copa Centroamericana. Tiene que ganar y esperar resultados, pero está complicado porque igual tiene que ganar contra un rival por 2 a 0 y contra otro 3-0 para poder pensar en una clasificación dependiendo incluso de los resultados de los rivales.
5: El domingo, y ese partido va a salir con todo Antigua, se los apuesto, muchachos.
0: El domingo, Pablo, el equipo del Inter de San Carlos recibió al monstruo morado, al Deportivo Saprissa, en el estadio Carlos Ugalde Álvarez, y cayó el invicto del Saprissa, el invicto del equipo de Hernán Medford. Primer partido del campeonato que pierde, 1-0, gol de Joel Campbell de penal, el ex alajuelense, ex saprissista y ex seleccionado nacional también. Y la jornada cerró hace pocas horas en el estadio Alejandro Morera Soto, en la Catedral del Fútbol. El equipo de Alajuelense, de la Liga Deportiva Alajuelense, recibía a los Toros del Norte, el equipo del San Carlos, que hoy se despidió del fútbol Jonathan McDonald Porras, el máximo anotador de Liga Deportiva Alajuelense en clásicos nacionales. Y tuvo participación en los primeros minutos del encuentro. Al minuto 15 más o menos hicieron el cambio para que el estadio le aplaudiera. Al final del primer tiempo dio la vuelta olímpica Jonathan McDonald y así se despidió de su estadio, de su casa, porque más allá que jugara contra la Liga y con San Carlos, él es un alajuelense de corazón rojinegro. Y bueno, cayó el equipo alajuelense, también cayó el invicto del equipo manudo hoy en su estadio. Sí jugó con un 60% de la planilla no estelar, porque el técnico se guardó varios jugadores importantes para el partido decisivo que tendrá la Liga Deportiva Alajuelense contra el Plaza Amador por Copa Centroamericana. Así que esas son las consecuencias muchas veces de cuando se toman estas decisiones pensando en prioridad. Y la Liga Deportiva Alajuelense, claro está que la prioridad es clasificar en Copa Centroamericana. Y bueno, se sacrificó el quizás haber dormido hoy en primer lugar en el fútbol de Costa Rica. Porque la tabla nos deja que el Deportivo
5: Saprissa... A ver, ¿el resultado cuál fue, Arturo?
0: 1-0. 1-0 perdió Liga Deportiva Alajuelense como local. Perdió la posibilidad de quedar en primer lugar porque Saprissa había perdido a primera hora con el Inter de San Carlos. Esto nos deja, después de los resultados de hoy, de la jornada 5 del fútbol nacional, nos deja al equipo del Deportivo Saprissa, la jornada 5, nos deja el Deportivo Saprissa en primer lugar con 12 puntos. La Liga Deportiva Alajuelense, si hubiera ganado, hubiera hecho 13, como perdió se quedó con 10 en segundo lugar. Primero y segundo lugar pierden el invicto en campeonato nacional. El Inter de San Carlos, recuerden a este Inter, el que entró de rebote porque tenía que jugar un repechaje, pero al final ganó el repechaje en la mesa porque el otro equipo tenía deudas y no canceló a tiempo. El Inter está ahorita en el tercer lugar con 10 puntos, por encima del Club Sport Cartaginés, dirigido por Marvin Amarín y Villatoro, que se queda en la cuarta posición con 9 puntos después del triunfo de ayer ante el equipo de Escorpiones. En la quinta posición se encuentra el equipo de Sporting FC con 8 unidades. En la sexta casilla, el equipo que le ganó al Alajuelense hoy, el equipo de San Carlos con 6 unidades. El equipo de Escorpiones, séptima casilla, con 4 unidades. Miren hasta dónde está Heredia, después de 5 jornadas, está en el octavo lugar con 4 puntos. En la novena casilla, Pérez Celedón, los Guerreros del Sur, que también tienen 4 unidades. Y cierra la tabla el equipo de Punta Arenas FC con 4 unidades también. Del séptimo al décimo lugar son 4 equipos que tienen 4 unidades cada uno. La próxima jornada nos dice que arranca el próximo viernes 28 de agosto. En el estadio de Puente Piedra, el equipo del Sporting FC va a recibir al equipo del Inter de San Carlos a las 20 horas, 8 de la noche. La jornada continuará el sábado en el Estadio Municipal de Pérez Zeledón a las 8 de la noche también. Los Guerreros del Sur, Pérez Zeledón.

0: el equipo del Deportivo Saprissa, que en el estadio Ricardo Saprissa y más en la ciudad de San Juan de Tibás, recibe al equipo de Escorpiones FC. Así queda la tabla de posiciones después de los resultados de la jornada 5 del día de hoy, ayer y antier. Y así será o se jugará la próxima jornada 6 del fútbol de Costa Rica, que tendrá un partido llamativo, que es el de el equipo del Cartaginés contra el equipo del Club Sport Herediano, que para mí será el partido de la jornada, porque hay una rivalidad ahí muy marcada y directa entre el equipo del Cartaginés y el Club Sport Herediano, y el equipo de Herediano que viene de capa caída. Cartaginés le podría pegar un mazazo certero si le gana el domingo y le quita los 3 puntos al equipo herediano.
1: Ahora sí, muchachos, quedan ustedes para el cierre del programa.
2: En el fútbol español, muchachos, el Real Madrid le costó muchísimo ganarle al Español, con goles de Jude Bellingham y Carlos Spin. Al 90 ganó 1-2 al Español. El Madrid tuvo mucha posesión de pelota. El guardameta del Español fue figura. Pero bueno, a ver qué ocurre con el equipo blanco. El Atlético de Madrid empató a 2 contra el Villarreal y el Barcelona ganó 0-5 al Elche.
1: Bueno, prácticamente con eso pues nos vamos a concluir el programa para este día domingo, con la esperanza pues de regresar el próximo jueves. Jovenazo, nos vamos,
2: muchachos, y audiencia, gracias por su sintonía, muchachos, una buena noche, esperando volver el jueves para hablar ojalá de temas positivos en cuanto a los equipos guatemaltecos. Bueno, la esperanza para el fútbol nacional es municipal y
3: no seas mentiroso porque vos quieres que pierda.
1: Yo le voy al Motagua.
3: Está bueno, vos, Pablo.
2: Y pues
3: no seas mentiroso que estás de poner la camisa del Motagua.
2: Yo no sé, muchachos, municipal depende de sí mismo, pero ustedes saben que cuando un equipo nacional depende de sí mismo, la visita
1: es cuando más bolas se hace.
2: Sí, sí. Y bueno, Municipal de momento está invicto en el torneo, pero pues aquí no es solo llevar una imbatibilidad, sino que ganar también, de eso se trata. Y bueno, a ver qué ocurre con el equipo Escarlata. Ya la verdad creo que van a empatar. Bueno, hasta el jueves, muchachos, feliz noche y excelente inicio de semana.
1: Yo creo que empatan 5-5.
3: 10-10, vamos, ¿no?
1: Bueno, humano, vamos. Bueno,
3: feliz noche, audiencia. Nos escucharemos el próximo jueves, Dios mediante.
1: Ese ya rato se está durmiendo.
3: En una edición más de Voces del Deporte. Saludos.
1: A Turiño.
0: No, hombre. Amigos, ¿qué gracias. Gracias por habernos acompañado. Esperamos que haya.
1: Pero ni Gustavo Velázquez habla así.
0: Bueno, vamos a ver qué pasa con estos partidos de Copa Centroamericana de esta semana. Espero que el equipo del Cartaginés aproveche su localía y se imponga, y ponga condiciones y clasifique, y que también clasifique el Municipal, obviamente esperando la clasificación de Liga Deportiva Alajuelense contra el Plaza Amador. Pero bueno, todo esto lo hablaremos ya con resultados y con clasificados y eliminados el próximo jueves a partir de las 9:00 p.m. hora centroamericana. Esperamos contar con su compañía. Muchas gracias por habernos acompañado. Que tengan un feliz inicio de semana.
1: Va a ganar Sacachispas. Buenas noches.

Decía mi madre cuando era niño, ahora me extrañas si yo no estoy. Lloras por mí, me das cariño y me acompañas por donde voy. Pero mañana cuando seas hombre, por una ella te alejarás. Dejando todo te irás con ella y poco a poco me olvidarás. No tendrás tiempo de visitarme, otros deberes has de cumplir. Y aunque no quieras, pequeño mío, tú más que nadie me harás sufrir. Pero no llores, mi almita buena, que aún de muerta te he de querer. Tú serás siempre mi dicha o mi pena, es el destino de una mujer.

0: Razón tenía mi pobre madre, por una ella la abandoné. 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Cómo me duele no haberle dicho que eternamente la adoraré, que será siempre mi linda reina, la misma reina de mi niñez. No habrá cariño sobre la tierra que me la arranque del corazón, porque se quiere de mil maneras, pero más que a una madre, tan solo a Dios.
1: Pónganse de pie.

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Muchas gracias por acompañarnos en este tiempo. Les mando un abrazo bien fuerte. Que Dios los bendiga. Y fue un gusto poder estar con ustedes este ratito desde su casa.

0: De las reflexiones más lindas y más solicitadas en FM Globo, vamos a presentarles esta bellísima narración en una conversación con Dios.
1: Padre nuestro, que estás en los cielos.
0: Aquí estoy.
1: Por favor, no me interrumpa. Estoy rezando.
0: Pero si tú me llamaste.
1: Llamé. Yo no llamé a nadie. Estoy rezando. Padre nuestro, que estás en los cielos.
0: Ah, ¿eres tú nuevamente?
1: ¿Cómo?
0: Me llamaste, me dijiste, Padre nuestro que estás en los cielos. Pues aquí estoy. ¿En qué te puedo ayudar?
1: Pero no quise decir eso. Estoy rezando. Rezo el Padre nuestro todos los días. Me siento bien rezando así. Es como cumplir con un deber. Y no me siento bien hasta cumplirlo.
0: Pero ¿cómo puedes decir Padre nuestro sin pensar que todos son tus hermanos? ¿Cómo puedes decir que estás en los cielos si no sabes que el cielo es paz, que el cielo es amor para todos?
1: Es que realmente no había pensado en eso.
0: Pero prosigue tu oración.
1: Santificado sea tu nombre.
0: Espera ahí. ¿Qué quieres decir con eso?
1: Quiero decir lo que significa. ¿Cómo lo voy a saber? Es parte de la oración.
0: Santificado significa digno de respeto. Santo, sagrado.
1: Ahora entendí. Pero nunca había pensado en el sentido de la palabra santificado. Voy a proseguir. Venga a nosotros tu reino. Hágase tu voluntad así en la tierra como en el cielo.
0: ¿Estás hablando en serio?
1: Claro, ¿por qué no?
0: ¿Qué haces tú para que eso suceda?
1: ¿Cómo que qué hago? Nada. Es que es parte de la oración. Hablando de eso, sería bueno que el Señor tuviera un control de todo lo que acontece en el cielo y también en la tierra.
0: ¿Crees que tengo control sobre ti?
1: Bueno, yo voy a la iglesia.
0: No fue eso lo que te pregunté. ¿Qué tal el modo en que tratas a tus hermanos? Las formas en que gastas tu dinero, el mucho tiempo que le das a la televisión, las propagandas por las que corres detrás y el poco tiempo que me dedicas a mí.
1: Por favor, para de criticar.
0: Disculpa, pero pensé que estabas pidiendo que se haga mi voluntad. Si eso fuera a acontecer, ¿qué hacer con aquellos que rezan y aceptan mi voluntad, el frío, el calor, la lluvia, la naturaleza y la comunidad?
1: Es cierto, tienes razón. Nunca acepto tu voluntad, pues reclamo por todo. Si mandas frío, continúo reclamando. Pido salud, pero no cuido de ella. Dejo de alimentarme o como mucho.
0: Excelente que reconozcas todo eso. Vamos a trabajar muy bien tú y yo. Vamos a tener victorias y derrotas. Me está gustando mucho tu nueva actitud.
1: Disculpa, señor. Debo terminar ahora. Esta oración está demorando mucho más de lo acostumbrado. Continúo. El pan nuestro de cada día, dánoslo hoy.
0: Para ahí. ¿Me estás pidiendo pan material? No solamente de pan vive el hombre, sino también de mi palabra. Cuando me pidas el pan, acuérdate de aquellos que no lo tienen. Puedes pedirme lo que quieras. Deja que me vea como un padre amoroso. Estoy muy interesado en esa última parte de tu oración. Continúa.
1: Bien. Perdona nuestras ofensas, como también nosotros perdonamos a los que nos ofenden.
0: ¿Y tu hermano despreciado?
1: ¿Ves? Oye, señor, él me criticó muchas veces, y no era verdad lo que decía. Ahora no consigo perdonarlo. Necesito vengarme.
0: ¿Pero y tu oración? ¿Qué quieres decir con tu oración? Tú me llamaste y estoy aquí. Quiero que salgas transformado. Me gusta que seas honesto, pero no es bueno cargar con el peso de la ira dentro de ti. ¿Me entiendes?
1: Entiendo que me sentiría mejor si me vengara.
0: No, te vas a sentir peor. La venganza no es buena como parece. Piensa en la tristeza que me causarás. Piensa en tu tristeza ahora. Yo puedo cambiar todo para ti. Basta con que tú lo quieras.
1: Puedes, pero ¿cómo?
0: Perdona a tu hermano y yo te perdonaré a ti y te aliviaré.
1: Pero señor, no puedo perdonarlo.
0: Entonces no me pidas perdón tampoco.
1: Estás acertando, pero solo quería vengarme. Quiero la paz, señor. Está bien, perdono a todos, pero ayúdame, señor. Muéstrame el camino a seguir.
0: Eso que pides es maravilloso. Estoy muy feliz contigo. ¿Tú cómo te estás sintiendo?
1: Bien, muy bien. A decir verdad, nunca me había sentido así. Es bueno hablar con Dios.
0: Ahora terminemos la oración. Prosigue.
1: No nos dejes caer en la tentación y líbranos del mal.
0: ¡Excelente! Voy a hacer justamente eso, pero no te pongas en situaciones donde puedas ser tentado.
1: ¿Y ahora qué quieres decir con eso?
0: Pues deja de andar en compañía de personas que te llevan a participar de cosas sucias, secretas. Abandona la maldad, el odio. Todo eso te lleva por el camino errado. No uses todo eso como salida de emergencia.
1: No te entiendo.
0: Claro que sí me entiendes. Has hecho conmigo eso varias veces. Vas por el camino equivocado y luego corres a pedirme socorro.
1: Tengo mucha vergüenza. Perdóname, señor.
0: Claro que te perdono. Siempre perdono a quien está dispuesto a perdonar también. Pero cuando me vuelvas a llamar, acuérdate de nuestra conversación. Medita cada palabra que dices. Ahora sí puedes terminar tu oración.
1: Terminar. Ah, sí. Amén.
0: ¿Y qué quiere decir amén?
1: No lo sé. Es el final de la oración.
0: Pues debes decir amén cuando aceptas todo lo que quiero, cuando concuerdas con mi voluntad, cuando sigues mis mandamientos, porque amén quiere decir así sea. Estoy de acuerdo con todo lo que oré.
1: Señor, gracias por enseñarme esta oración y ahora gracias por hacérmela entender.
0: Yo amo a todos mis hijos, pero amo más a aquellos a quienes quieren salir del error, aquellos a quienes quieren ser libres de pecado. Te bendigo y permanece en paz.
1: Gracias, Señor. Estoy muy feliz de saber que eres mi amigo.

¿Qué razón tenías, papá, cuando me dijiste que a mi edad aún no estaba preparado para controlar mi vida? Que era yo muy joven. Que esperara un poco más de tiempo y luego tú mismo me ayudarías a independizarme. Y sin embargo, preferí no escucharte. Te dejé con la palabra en la boca y me fui de la casa, según yo, a comerme el mundo a rebanadas. Repetiste una y otra vez que tú y mi mamá solo querían lo mejor para mí y que sus regaños no eran por desamor. Trataste de explicarme que la comprensión no significaba darme siempre la razón. Y a pesar de ello, en muchas ocasiones preferiste ceder y callar, con esa actitud conciliadora que adoptaban con tal de que yo no cumpliera mis constantes amenazas, mientras yo los acusaba de ser los peores padres. ¿Qué razón tenías, papá, cuando te acercaste a mí y me suplicaste que viviera conforme a mi edad? Porque la juventud es como un suspiro del alma, y cuando nos damos cuenta, los años nos llevan ventaja. Me suplicaste que no abandonara la escuela porque de ello dependería gran parte de mi vida en el futuro. No cometas el mismo error que yo, hijo, me dijiste en aquella ocasión. Y sin embargo, mi respuesta fue tajante. ¿Tú qué sabes de eso? Lo que pasa es que tú ya estás viejo. No sé cómo no te cansas de estarme dando sermones. Fue por eso que solo llegué hasta la secundaria. Recuerdo que mi madre me sentó cariñosamente en sus piernas y me habló de las mujeres. Me explicó que una relación de pareja va más allá de la atracción física y la pasión. Platicó cómo se conocieron y la manera en que la conquistaste, de la forma en que se ama a los hijos, del respeto por la esposa y el cariño con el que se le debe tratar. Y ya ves, papá, apenas cumplí la mayoría de edad y me tuve que casar por esa falta de responsabilidad. ¿Qué razón tenías, papá, cuando antes de marcharme de la casa, intentaste detenerme y con lágrimas en los ojos me aclaraste: algún día tú también serás papá y me vas a entender, hijo? Y en pago a eso te miré fijamente a los ojos y te dije: yo sí seré un buen padre. A mis hijos no los voy a estar fastidiando tanto. Dejaré que sean lo que ellos quieran y que sean felices. Y en un tono más soberbio arremetí: yo voy a ser mejor que ustedes. Me aconsejaste que pasara lo que pasara, viviera como viviera, nunca me humillara ante los demás, porque la dignidad no se vende, no se pierde, y hasta la libertad tiene sus límites. Y apenas me sentí libre, aproveché para emborracharme con mis amigos hasta desfallecer. Desperté tirado en una calle, sucio, maloliente. Me atreví a pedir limosna y ante la desesperación se me hizo fácil robar, aunque me advertiste que el enemigo no estaba en casa, sino en las calles, disfrazado de falsos amigos, absurdos placeres y dinero manchado. ¿Qué razón tenías, papá, cuando me adelantaste que si abandonaba el hogar, mi madre moriría de pena y tristeza? ¿Y yo qué hice? Me burlé de ti. Te aclaré que si eso sucedía sería por tu culpa, por la vida tan estricta que nos dabas, por tus exigencias y por tu concepto de la disciplina y la responsabilidad. Porque cuando llegabas a la casa hacías llorar a mi madre con tus ridículos obsequios. ¿Cuánto tiempo tardé en comprender que esas lágrimas eran de alegría y no de dolor o tristeza? Un día me tomaste entre tus brazos y me dijiste muy quedito al oído esas cosas que aún guardo en mi corazón. Ojalá nunca crecieras, hijo mío.
Ojalá siempre fueras mi pequeñito y yo siguiera siendo tu héroe para toda la vida. Imaginar que siempre tendrás 6 años.

sentado en una sala de hospital, lleno de angustia, esperando noticias sobre la salud de mi hijo, ese al que yo iba a educar mejor que tú a mí. Sí, también él se sintió grande y, a pesar de mis consejos, decidió no escucharme y hacer su propia vida como lo hice yo. Le pido a Dios que me ayude y a ti, mi gran héroe de siempre, que ojalá me hayas perdonado todo. Me costó mucho tiempo, dolor y sufrimiento. Pero después de tantos años, logré entender que por fin te amé, papá, más de lo que yo creía. ¿Qué razón tenías, papá?

eres el único que merece toda gloria, Señor, toda alabanza y toda adoración.

Jenny pensó que sus padres no le darían permiso para irse de fiesta con unos amigos. De manera que les mintió y les dijo que iba al cine con una compañera. Aunque se sintió un poco mal porque no les dijo la verdad, tampoco le dio muchas vueltas al asunto y se dispuso a divertirse. La pizza estuvo bien y la fiesta genial. Al final, su amigo Pedro, que ya estaba medio borracho, la invitó a dar un paseo. Pero primero, quiso dar una fumadita. Jenny no podía creer que él estuviera fumando eso, pero aún así subió al coche con él. De repente, Pedro comenzó a propasarse. Eso no era lo que Jenny quería del todo. Tal vez mis padres tienen razón, pensó. Quizás soy muy joven para salir así. ¿Cómo pude ser tan tonta? Por favor, Pedro, llévame a casa. No me quiero quedar contigo. ¿Molesto? Pedro arrancó el carro y comenzó a conducir a toda velocidad. Jenny, asustada, le rogó que fuera más despacio. Pero mientras ella más le suplicaba, él más pisaba el acelerador. De repente, vio un gran resplandor. Dios, ayúdanos. Vamos a chocar. Ella recibió toda la fuerza del impacto. Todo de repente se puso negro. Semi-inconsciente, sintió que alguien la sacó del auto retorcido y escuchó voces. Llamen a la ambulancia. Estos jóvenes están en problemas. Le pareció oír que había dos vehículos involucrados en el choque. Despertó en el hospital viendo caras tristes. Estuviste en un choque terrible, dijo alguien. Se enteró de que Pedro estaba muerto. A ella misma le dijeron: Jenny, hacemos todo lo que podemos. No queremos perderte a ti también. Oiga, ¿y la gente del otro carro? Preguntó Jenny llorando. Murieron también. Jenny rezó: Dios, perdóname por lo que he hecho. Yo solo quería una noche de diversión. Solo eso. Y dirigiéndose a una de las enfermeras, pidió: Señorita, por favor dígale a la familia de los que iban en el otro coche que me perdonen, que yo quisiera regresarles a sus seres queridos. Dígale a mi mamá y a mi papá que lo siento porque mentí y que me siento terriblemente culpable de que varios hayan muerto. Por favor, enfermera, ¿les podría decir esto de mi parte? Se lo ruego. La enfermera se quedó callada, como una estatua. Minutos después, Jenny también murió. Un hombre cuestionó entonces duramente a la enfermera. ¿Por qué no hizo lo posible para cumplir la última voluntad de esa niña? ¿Por qué se quedó callada? La enfermera miró al hombre con ojos llenos de tristeza y le dijo: Por una razón. Porque la gente en el otro coche eran su papá y su mamá, que habían salido a buscarla.

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0: algo.
1: ¿Yo? No. ¿Qué va a estar planeando? ¿Pero y tu madre?
0: ¿Va conmigo para ir?
1: No.
0: ¿No qué?
1: ¿No será peligroso? A ver si tiene una recaída.
0: No, no te preocupes por ella.
1: No, no, no me preocupo por ella, pero ¿por qué tiene que venir a instalarse justo aquí?
0: Porque está enferma y además son solamente 3 o 4 días.
1: Sí, sí, 3 o 4 días. El año pasado con un resfrío se quedó un mes.
0: No fue un mes, fueron 2 semanas.
1: Bueno, saca la cuenta. Si no llega a tener gastritis, se queda a vivir la vida.
0: Bueno, basta. ¿La casa está ordenada?
1: En realidad no esperaba que viniera.
0: ¿Me llamó alguien por teléfono?
1: No, entre 200 y 300 personas nada más.
0: ¿Fuiste a comprar algo de comida?
1: Hoy domingo está todo cerrado.
0: Claro, ¿y ahora qué le doy a mamá?
1: Ya se me va a ocurrir algo.
0: Y ese es de nuevo, ¿eh?

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1: Esta es una de las muchas historias que suceden conmigo. Primero, fue el susto cuando lo de León aquel. Después, era prohibido fumar y me encontré con dinamita. Todo eso sin contar el tremendo impacto que me llevé con la historia de la chica del gorro.

Bueno, ustedes me perdonan, pero ahora yo me voy. Existen mil muchachas que quieren salir conmigo, pero todo es por causa de mi cacharro, ¿sabe? Voy.

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1: Aquí estoy, tú también.

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1: Para recordar al maestro Juan Gabriel, dice más o menos.

0: Muy buen día, muy buena tarde o muy buena noche. No importa la hora a la que nos escuche, este es un espacio para descubrir nuevas historias y disfrutar de información interesante. ¡Comenzamos!
1: Oigamos la respuesta. El programa del Instituto Centroamericano de Extensión de la Cultura, ICQ, con nuestro lema:
0: comprender lo comprensible
1: es un derecho humano.
0: Hoy sabremos cómo combatir jelepates.
1: ¿Qué tan malo es enseñarle videos a un niño de 2 años?
0: Sabremos cuál es la historia del programa Oigamos la respuesta.
1: Gracias por su atención de siempre y les invitamos a enviarnos todas las preguntas que deseen y, muy importante, de dónde nos escuchan y a través de qué medio de comunicación. Iniciamos en Chinandega, Nicaragua, donde el señor Raúl Alonso Rojas escribe y dice: hola, un saludo y agradecimiento por su atención. Necesito una mezcla natural o química para combatir jelepates y ácaros. Oigamos la respuesta.
0: Los llamados jelepates o alepates también se conocen como chinches de cama porque justamente se encuentran mucho en colchones, sábanas y cobijas. También se esconden en rendijas o hendiduras de muebles, piso y paredes.
1: Aunque estas chinches o jelepates no transmiten enfermedades, sí pican y chupan la sangre, lo que puede causar sarpullidos y alergias.
0: Otros insectos que viven en esos lugares son los ácaros del polvo. Son tan pequeños que no se ven a simple vista y viven comiendo restos de piel humana. Los ácaros no pican, pero sí dan alergia y estornudos.
1: Lo primero que se recomienda para eliminar estas plagas es hacer una buena limpieza de colchones, sofás y rincones de los cuartos. Para hacerlo, se puede usar un trapo húmedo con alcohol al 70%.
0: También es importante lavar fundas y sábanas con agua caliente y, si se puede, sacar el colchón al sol fuerte por varias horas. Es bueno hacer esta limpieza con frecuencia, por ejemplo, una vez a la semana.
1: Además, es importante lavar con agua caliente la ropa, los bolsos de uso diario y las maletas, sobre todo si uno se traslada de un lado a otro. Esto elimina los huevecillos que uno puede estar transportando sin darse cuenta.
0: Sobre mezclas naturales, le contamos que un aceite muy bueno es el de orégano. Puede encontrarlo con nombres como carvacrol y timol en farmacias o macrobióticas de su país.
1: También, para eliminar los ácaros, hay un producto llamado acarosán. El acarosán se consigue en casi todas las farmacias. No es venenoso y los ácaros mueren 3 horas después de haberlo aplicado. Las aplicaciones deben hacerse una vez a la semana durante un mes.
0: Eso sí, le advertimos que las chinches o jelepates son muy difíciles de eliminar porque se han vuelto resistentes a los venenos. Por eso, cuando hay una infestación fuerte, se recomienda llamar a una fumigadora profesional.
1: Estos insectos pueden afectar la salud, sobre todo si hay niños o personas con alergias en la casa. Por eso, esperamos que con estas recomendaciones usted logre controlar y eliminar las plagas en su hogar.
0: ¿Qué tan malo es enseñarle videos a un niño de 2 añitos? ¿Será que tiende a imitar lo que mira en los videos? La señora Angelina Rocha escribe desde Isla de Ometepe, en Nicaragua, y nos hace esta pregunta a través del WhatsApp del ICQ. Oigamos la respuesta.
1: Muchas gracias por su pregunta, doña Angelina. Pues, en la actualidad, las pantallas son parte de la vida cotidiana de casi todas las personas. Por eso, es muy importante medir bien si esto ayuda para educar y criar a nuestros pequeños.
0: Cuando los niños pequeños pasan mucho tiempo frente a las pantallas, sufren algunas consecuencias dañinas. Por ejemplo, mientras ven un video, no ven las caras o los gestos que hacen las personas, y esto es necesario para aprender a comunicarse.
1: Por esa situación, también pueden tardar más en aprender a hablar, porque para esto ellos necesitan ver cómo las personas mueven la boca para pronunciar las palabras. Además, a futuro, los niños pueden tener problemas para prestar atención, memorizar cosas y concentrarse.
0: Tampoco pueden desarrollar la empatía, es decir, la capacidad de ponerse en los zapatos del otro. Además, la luz que emiten estos aparatos electrónicos pueden causar problemas para dormir, lo cual produce que pasen irritables o molestos y cansados durante el día.
1: El cerebro de los niños crece a gran velocidad durante los primeros años de vida. Por eso, la Organización Mundial de la Salud, OMS, recomienda evitar por completo que niños menores de 2 años vean videos o pantallas, a menos que sean videollamadas de familiares.
0: A partir de los 2 añitos, se les puede poner videos educativos que puedan traerles algún beneficio o aprendizaje. Pero es importante igualmente tener el cuidado de hacerlo en ratitos cortos y con la compañía de un adulto.
1: Así es, porque la tecnología no puede ni debe reemplazar la forma natural de aprender que necesitan los niños. Para ellos, la mejor manera de aprender y desarrollarse es explorando físicamente a su alrededor.
0: Por eso, más bien tienen que jugar, hacer ejercicio físico, tratar cara a cara con otras personas y estar en contacto con la naturaleza. Aparte de esto, es bueno leerles cuentos o cantarles canciones, porque así ellos desarrollan su imaginación.
1: Un grupo de médicos nicaragüenses se unió, no en la ciencia, sino en el arte musical y crearon el grupo Los Bisturices Armónicos, quienes interpretan La Reventazón.

0: ¿Sabía que cuando un bebé nace en un barco en aguas internacionales, normalmente se le da la nacionalidad del país al que pertenece ese barco? Esto se basa en un acuerdo llamado la Convención de 1961, que busca evitar que alguien nazca sin nacionalidad. Esto y más en Oigamos la Respuesta.
1: Envíennos sus preguntas al apartado 2948-1000 San José, Costa Rica. 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Desde Nicaragua, el señor José Omar Guzmán Torres dice: yo escuchaba un programa por la radio que se llamaba Escuela para Todos desde que tenía 8 años de edad. Hoy tengo 70 años. ¿Quién transmitía el programa Escuela para Todos? Oigamos la respuesta.
0: Nos alegra contarle que el programa radial que usted escuchaba sigue al aire desde hace más de 60 años. Es este mismo programa, solo que ya no se llama Escuela para Todos, sino Oigamos la Respuesta.
1: Además, ahora no solo se transmite por radio, sino también a través de Internet, y así llega a muchas personas de todo el mundo. Vamos a contarle un poquito cómo nació.
0: Hace más de 50 años, el doctor Roderick Thun y su esposa, doña Manuela Tattenbach, se dieron cuenta de que a las personas de zonas rurales y alejadas realmente les interesaba aprender muchas cosas, pero no tenían muchas oportunidades.
1: Por eso, doña Manuela y don Roderick tuvieron la idea de crear un programa educativo por radio. El primer programa salió al aire el 12 de octubre de 1964 con una conferencia sobre la pantera negra en Centroamérica. A través de los años, el programa ha tenido varios locutores.
0: Quizás usted recuerda las voces de nuestros queridos don Rafael Ángel Arias y don José Manuel Salas Araya. Ellos grabaron programas de Escuela para Todos durante más de 25 años. Don Rafael falleció en 1992 y don José Manuel se mantuvo más tiempo en el programa, hasta el 2015 y falleció en 2020.
1: En la actualidad también somos dos locutores,
0: Rebeca Alemán
1: y Roberto García. Nuestro técnico de grabación es Manuel Dávila, y aunque su voz no sale al aire, Manuel hace una labor muy importante detrás de los micrófonos.
0: Aparte de ellos, hay un equipo de personas que investigan y escriben las respuestas que los locutores leen en nuestro programa. Por eso, las preguntas que ustedes nos mandan son muy importantes, pues gracias a ellas, hacemos el programa.
1: El afecto y el cariño que les tenemos a nuestros oyentes perdura, y bien sabemos que el cariño de ustedes hacia nosotros también. Le agradecemos su mensaje y esperamos que pueda seguir escuchando nuestro programa diariamente.
0: No se pierda de visitar nuestros perfiles de YouTube, Facebook, Instagram e iVoox. Envíennos sus preguntas, envíennos sus saludos, pero sobre todo, deje su reporte de sintonía. El señor César Augusto Lacayo escribe desde Granada, en Nicaragua, y nos pregunta: saludos desde Granada, Nicaragua. Y gracias por aportar mucho a la cultura y a la educación de nuestros pueblos. Siempre aprendemos algo nuevo. Quería que me ampliaran sobre los nuevos descubrimientos del viaje que se hizo recientemente a la Luna, por el lado que no logramos ver desde la Tierra. Oigamos la respuesta.
1: Primero, don César, le damos la más cordial bienvenida a nuestra comunidad ICQ. Estamos felices de tenerlo con nosotros.
0: Le contamos que en estos meses han salido varias noticias importantes relacionadas con el vuelo de la misión Artemis II. El objetivo principal de esta misión fue probar la nave Orión, donde viajaban los astronautas.
1: Con este sobrevuelo, se demostró que esta nave puede mantener con vida a una tripulación durante un viaje largo al espacio. Esta nave llevó a los astronautas alrededor de la Luna y pasó por su cara oculta, es decir, el lado de la Luna que nunca vemos desde nuestro planeta.
0: Esa cara de la Luna no es nada nuevo, pues por años muchas sondas y equipos de diferentes países han explorado esa zona. Pero con Artemis II, por primera vez en medio siglo, una tripulación humana pudo observarla completa desde una nave espacial.
1: La cara oculta de la Luna es distinta a la que vemos nosotros desde la Tierra. En el lado visible, estamos acostumbrados a observar unas grandes manchas oscuras. Estas manchas en realidad son antiguos mares de lava que hace millones de años se enfriaron y se endurecieron.
0: En la cara oculta, en cambio, lo que más abundan son cráteres, formados durante millones de años por asteroides y meteoritos. Es decir, grandes rocas que viajan por el sistema solar y que cuando chocan contra la superficie de la Luna, dejan enormes huellas.
1: Durante el vuelo de Artemis II, los astronautas pudieron tomar nuevas fotografías de esos cráteres, así como de antiguas corrientes de lava en la superficie lunar. Toda esta información les ayuda a los científicos a entender mejor cómo se formó la Luna.
0: También vivieron un espectáculo único. Desde su posición en el espacio, la Luna se les cruzó frente al Sol y pudieron ver un eclipse solar. Gracias a esto, estudiaron la corona solar, que es la capa más externa del Sol, visible como un halo brillante alrededor de la Luna.
1: Todavía nos queda mucho por conocer de la Luna.
0: De seguro, las próximas misiones nos traerán más sorpresas e información interesante.
1: Desde San Vito de Cotobruz, Punta Arenas, en Costa Rica, el señor Harley Rojas Salazar nos dice lo siguiente a través del WhatsApp. Quisiera que nos cuenten acerca de las diferencias que puedan existir entre los dos tipos de sal que se utilizan a diario. La llamada sal marina, que es más gruesa, que se ha utilizado para alimentar al ganado bovino, y la sal común o sal fina de cocina. ¿Qué tipo de diferencias existen en su composición química y de sus electrolitos que se utilizan en la eficaz hidratación de las personas? Oigamos la respuesta.
0: Don Harley, primero que todo, es importante aclarar que tanto la sal común como la sal marina puede ser gruesa o fina. La sal más utilizada en la alimentación es la sal común. Normalmente la encontramos refinada, pero también hay sal común gruesa.
1: Esta sal se compone prácticamente de cloruro de sodio, aunque también puede tener poquitos de antiaglomerantes, es decir, sustancias para que no se apelote y, según el país, puede estar enriquecida con yodo o flúor.
0: La sal de mesa se obtiene de minas de sal que hay en distintos países del mundo. Esas minas están bajo tierra y se formaron hace millones de años, cuando antiguos mares y lagos se secaron y dejaron grandes capas de sal en el suelo.
1: Por otra parte, la sal marina se obtiene de la evaporación del agua de mar. Generalmente no la refinan tanto como a la sal común. Por eso se puede encontrar en su presentación gruesa, pero también hay sal marina fina.
0: Esta sal se compone principalmente de cloruro de sodio, pero también guarda pequeñas cantidades de minerales como magnesio, calcio y potasio. La sal marina no contiene yodo de forma natural, pero algunos fabricantes se lo agregan.
1: En cuanto a la hidratación, no es que consumir sal nos va a hidratar. Lo que pasa es que el sodio es uno de los electrolitos que más se pierde cuando sudamos, por ejemplo, si realizamos actividades físicas durante mucho tiempo.
0: Por eso, algunos atletas toman bebidas con electrolitos o pastillas de sal durante competencias o entrenamientos fuertes para reemplazar el sodio que pierden al sudar.
1: Como ve, desde lo nutricional, las diferencias entre la sal común y la sal marina no son muchas, pues las dos se componen principalmente de cloruro de sodio. Lo más importante es que, para nuestra salud, hay que moderar la cantidad de sal que consumimos.
0: El Caribe costarricense, su gente, su mar, su cultura afrocaribeña inspiran al cantante Luis Ángel Castro, quien compone su tema Puerto Viejo. Disfrutemos a continuación del tema Puerto Viejo.

0: 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En esa página de inicio, deslícese hasta el final y ahí encontrará todos los enlaces para comunicarse con nosotros. Envíe sus preguntas y sus reportes de sintonía. Desde Petén, en Guatemala, nos escribe el señor Nelson Giovanni Rendón Arias y nos pregunta lo siguiente. ¿Cómo comprueban los científicos que las nubes bajan al mar para levantar agua y llevarla a otros lugares? ¿Y cómo se llaman esos aparatos? Oigamos la respuesta.
1: Vamos a aprovechar esta pregunta para explicar cómo funciona el ciclo del agua en nuestro planeta. Todo empieza cuando la luz del sol calienta los mares, lagos y ríos. El calor del sol evapora el agua que, al llegar a cierta altura, se enfría.
0: Ahí, unas pequeñas gotas se van juntando, poco a poco, hasta formar las nubes. Usted puede ver un ejemplo de esto si calienta agua en una olla con tapa. Al rato, se ve cómo sube el vapor y al enfriarse, se forman gotas en la tapa. Pues es lo mismo.
1: En la naturaleza, llega un momento en que la cantidad de gotas de agua en la nube pesa tanto que empiezan a caer en forma de lluvia. Cuando llueve, el agua puede irse por el suelo que la absorbe o también puede regresar al mar transportada por los ríos.
0: Y de nuevo, el sol calienta esa agua y se vuelve a evaporar para formar las nubes. Es un ciclo que se repite y no tiene fin.
1: Entonces, no es que las nubes bajan al mar, sino que las gotas de agua bajan de las nubes en forma de lluvia. Además, el aire de nuestro planeta nunca está quieto, y el viento es el que lleva las nubes de un lugar a otro.
0: Los científicos especializados en el clima, llamados meteorólogos, tienen aparatos que les permiten observar y medir todos estos fenómenos de la naturaleza. Por ejemplo, existe un equipo llamado pluviómetro, que mide la cantidad de lluvia que cae.
1: También hay otro equipo llamado anemómetro. El anemómetro mide la dirección y velocidad del viento. Y para medir la cantidad de vapor de agua en el aire, usan un aparato llamado higrómetro. Además, el evaporígrafo les permite medir cuánta agua se evapora en cierto tiempo.
0: Entonces, con estos instrumentos, ellos pueden observar y medir el vapor, la lluvia y el viento. Gracias a estos datos, ellos y nosotros entendemos mejor cómo funciona el ciclo del agua y cómo se distribuye en todo el planeta.
1: Al finalizar nuestro programa, vamos a escuchar una reflexión de Bo Jackson, exjugador profesional estadounidense de béisbol y fútbol americano. Fíjate metas altas y no te detengas hasta alcanzarlas.
0: Y así llegamos al final del programa de hoy. Les esperamos mañana en este su programa. Oigamos la respuesta. Envíenos sus preguntas al apartado 2948-1000 San José, Costa Rica. 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Recuerde que comprender lo comprensible es un derecho humano.

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2: Once de la noche en París, 9 en GMT. Escuchan Radio Francia Internacional. En los controles me acompaña Ana Vidal y estos son los titulares del viernes 21 de agosto.
3: Hugo Pasarello Luna.
2: Irán amenaza con responder de manera devastadora tras las nuevas sanciones financieras de Estados Unidos, orientadas a derrocar su liderazgo. Para Teherán, la medida muestra que Washington ha concluido que no puede prevalecer en una confrontación militar. Turquía emite una orden de arresto internacional contra Benjamín Netanyahu por la detención de activistas de la flotilla para Gaza en mayo pasado. En respuesta, al primer ministro de Israel calificó de dictador antisemita al presidente turco Recep Tayyip Erdogan. El presidente de Bolivia, Rodrigo Paz, destituye a su ministro de Economía tras ser censurado por el Congreso por no acudir a una interpelación. La medida se produce mientras el país enfrenta su peor crisis económica en 4 décadas. Estos son los titulares. Vamos ya al informativo que pueden escuchar en rfimundo.com.
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2: Lo escuchaban recién, Irán declaró este viernes que su respuesta a cualquier nueva amenaza de Estados Unidos sería devastadora después de que Washington se amenazara con imponer las sanciones más severas de la historia con el fin de derrocar al liderazgo iraní. El principal negociador de Teherán, Mohammad Khalibaf, dijo que Washington parecía haber concluido que no podía prevalecer en un enfrentamiento militar directo, algo con lo que está de acuerdo el análisis, el experto en Medio Oriente, Gilberto Aranda.
4: No hay que perder de vista que estamos hablando también de propaganda. Estamos hablando de un presidente Trump que ha utilizado varios registros amenazantes y que aparentemente la pólvora bélica se le ha ido, entre comillas, acabando, y por lo tanto necesita de alguna manera demostrar firmeza de que no ha cejado en su objetivo mediante el cambio de carril hacia lo comercial, pasando del ministerio Hedget al de Scott Bessent. Si ya hay una serie de medidas occidentales respecto a Irán, uno entendería que lo que queda, además de la amenaza a terceros países, como he dicho, es dinamitar el vínculo con Beijing, pero eso la verdad es que lo veo arriesgado también, porque Beijing tiene mucha autonomía para de alguna manera seguir comerciando con Irán. Estamos hablando de una economía casi equivalente a la de Estados Unidos y que ya tiene una relación histórica. Esto sería de nuevo tratar de enfrentar a China, y la verdad es que si va a concretarse la reunión del 24 de septiembre próximo en Estados Unidos, la nueva cumbre que está por verse, no sería muy buen antecedente.
2: Era Gilberto Aranda de la Universidad de Chile, entrevistado por Carlos Herranz. Lo decíamos en titulares, Turquía afirmó que solicitará a la Interpol la emisión de una orden de arresto contra el primer ministro israelí Benjamín Netanyahu por la detención de activistas que intentaban llevar ayuda humanitaria a Gaza en mayo pasado. Así lo informa desde Estambul nuestro corresponsal Andrés Murenza.
5: Turquía ha anunciado el envío de una solicitud de ayuda internacional a Interpol para la detención del primer ministro israelí Benjamin Netanyahu, encausado por un tribunal de Estambul por el ataque la pasada primavera a la flotilla Sumud que se dirigía a Gaza con numerosos activistas internacionales y ayuda humanitaria. Los activistas, un buen número de ellos turcos, fueron capturados por las fuerzas israelíes en aguas internacionales, llevados contra su voluntad a Israel y luego deportados en un proceso durante el que sufrieron palizas, malos tratos e incluso agresiones sexuales. Ello ha motivado la apertura de un proceso judicial en un tribunal de Estambul en el que 35 dirigentes y funcionarios israelíes están siendo juzgados en rebeldía. El mecanismo utilizado por Turquía para pedir la detención de Netanyahu, según explicó el titular turco de justicia Akin Gürlek, es la llamada notificación roja, una petición automática de asistencia a las organizaciones policiales de cada uno de los 196 estados que forman parte de Interpol para la localización y detención preventiva de un sospechoso. Sin embargo, difiere de la orden de arresto internacional en que es de menor nivel y no de obligatorio cumplimiento. La notificación turca llega en un momento de especial tensión con Israel, cuando el Estado hebreo ha bombardeado una base aérea en Siria cercana a la frontera turca, alegando que se iban a desplegar soldados turcos. Desde Estambul, Andrés Mourenza para Radio Francia Internacional.
2: En respuesta, Netanyahu calificó al presidente turco Erdogan de dictador antisemita y aseguró que Israel continuará actuando con firmeza ante cualquier intento turco de desestabilizar la región. Portugal promulga una ley que prohíbe cubrirse el rostro en espacios públicos, una medida considerada ampliamente como orientada a las mujeres musulmanes que usan velos integrales, las burka, una práctica minoritaria, según explica a RFI la presidenta de Bidaya, Asociación de Mujeres Musulmanas en España, Hajab Samadi.
6: Y si lo que es el burka constituye realmente un problema social en Portugal, porque escuchando e investigando un poco pues determinados discursos y viendo algunos titulares, parecería que las calles portuguesas están llenas de mujeres con burkas. Y realmente no es así. No es la vestimenta general de las mujeres musulmanas. Y sería absurdo tomar una práctica tradicional específica de una determinada comunidad y presentarla como representativa. Cuando una práctica minoritaria acaba ocupando el debate nacional, pues tenemos que preguntarnos qué política está desempeñando y está haciendo una propaganda totalmente islamófoba. Que tenemos que diferenciar entre una mujer que decide cubrirse y una mujer que está siendo obligada. Y si existe esa coerción, actuemos contra quien ejerce esa coerción, contra el sistema que ejerce en coerción, no contra la mujer que lo está sufriendo. Si cuando una mujer está realmente sometida a un entorno que le obliga a cubrirse y el Estado le impide acceder así al espacio público, entonces al final esa mujer acaba en casa y encerrada, ¿no?
2: El texto fue aprobado en julio con el respaldo de la coalición gubernamental de derecha y partidos de extrema derecha frente al rechazo de la izquierda. Quienes infrinjan la ley se enfrentan a multas que van de los 150 a los 3.000 euros. El príncipe Harry, el cantante Elton John y otras celebridades deberán pagar de su bolsillo millones de dólares para cubrir los costos legales de la editora del Daily Mail. La justicia dictaminó este viernes que sus demandas por violación de la privacidad se tramitaron de forma irrazonable. El fallo se conoce mientras la pareja real planea regresar próximamente al Reino Unido desde California, como lo informa desde Londres nuestra corresponsal Daniel Postico.
7: I think they're perfectly welcome to come back to England. I'm surprised they want to.
8: Son muy bienvenidos y deciden volver a Inglaterra, dice Brian. Me sorprende que quieran hacerlo. Me sorprende dada la relación que tienen con la prensa de aquí.
9: I don't have any problem with that at all. They're coming back to home.
8: Para mí no es problema. Vuelven a casa, explica Onyeka. Cualquiera puede cometer un error y todo el mundo merece una segunda oportunidad. Otro asunto polémico es quién paga su seguridad. El 92% de los británicos quiere que se la paguen ellos, pero el gobierno evalúa pagarla con dinero de los contribuyentes.
7: No, they should pay for their own security.
8: Sin duda deberían pagar su propia seguridad, afirma Brian. Tienen medios para pagarla. Esto se acabará resolviendo en familia. La sangre tira más que el agua, dice Onyeka. Así que diga lo que diga la prensa, seguirán protegiéndolo. Desde Londres, Daniel Postico para Radio Francia Internacional.
2: Venimos a temas más internacionales porque la candidata de Guyana, Caroline Rodríguez Birquet, encabeza por un estrecho margen el segundo voto informal del Consejo de Seguridad para elegir al próximo secretario o secretaria general de las Naciones Unidas. La ex vicepresidenta de Costa Rica, Rebecca Greenspan, ocupa el segundo lugar tras liderar la primera votación el mes pasado. Por su parte, el argentino Rafael Grossi, actual director del organismo nuclear de la ONU, se mantiene en la tercera posición. Elecciones también en Brasil, que ingresó de lleno en la campaña para las presidenciales, en las que el mandatario Luis Inácio Lula da Silva aspira a un nuevo mandato. Su principal rival será el senador Flávio Bolsonaro, hijo del expresidente preso por golpismo. Aunque los sondeos otorgan una ligera ventaja a Lula, la carrera se anuncia reñida. Así lo considera el investigador del Instituto de Estudios de América Latina y el Caribe de la UBA, Ariel Goldstein.
10: Va a ser una elección competitiva, por más que ahora no lo parezca, porque en segunda vuelta es probable que toda la derecha se una. En realidad lo que estamos viendo en América Latina es un patrón donde la derecha va fragmentada en la primera vuelta y en la segunda se une, ¿no? Esto pasó en Colombia y terminó con la victoria de Spriella, pasó en Argentina con Milei, pasó en Chile con Kast. O sea, la derecha aparentemente está dividida, pero digamos de alguna manera le sirve como una forma de agregación electoral, porque hay algún candidato que se presenta medio como outsider y después eso se une a la derecha más mainstream, a la derecha más consolidada, y así suman caudal electoral para la segunda vuelta. Es como un patrón en América Latina y veo que es probable que pase lo mismo en Brasil, no que vaya a ganar Bolsonaro, pero sí que eso represente un serio dilema para el gobierno de Lula.
2: Era Ariel Goldstein, del investigador del CONICET, entrevistado por Marianela Mayer. Durante una conferencia empresarial en Buenos Aires, el presidente argentino Javier Milei vinculó la caída de la natalidad en su país con el movimiento feminista. Además, calificó la legalización del aborto como una locura que le está costando caro a la economía y al sistema previsional. Lo cuenta desde la capital argentina nuestro corresponsal Natalio Cosoy.
11: En su discurso, el presidente hacía referencia a la baja en la tasa de fecundidad en Argentina, que se desplomó de 2,4 hijos por mujer en 2014 a cerca de 1,2 en 2024, por debajo del nivel de reemplazo poblacional. Más allá de que valorara la maternidad en términos puramente económicos, lo que fue especialmente cuestionado fue que Milei vinculara la caída en la tasa de fecundidad directamente al aborto legal, que se aprobó 6 años después del inicio de esa tendencia. Quienes estudian el fenómeno señalan que es algo que ocurre a nivel global y que la aceleración en Argentina se explica sobre todo por una caída en los embarazos adolescentes, la postergación de la maternidad y la decisión de algunas personas de no tener hijos. Por otro lado, si bien es cierto que los expertos consideran que una caída en la natalidad puede tener efectos sobre las jubilaciones futuras, no hay un consenso sobre si el impacto general sobre la economía es positivo o negativo. Desde Buenos Aires, Natalio Cosoy para Radio France Internacional.
2: A pesar de las muchas críticas contra el aborto de Milei, el mandatario no ha impulsado ninguna iniciativa en el Congreso para derogar la ley que lo legalizó en 2020. Vamos a la vecina Bolivia, donde el gobierno nombró a Oscar Pinto en la cartera de Economía tras la censura este martes del Congreso al ministro José Espinosa, un duro revés para el presidente Rodrigo Paz, que busca la aprobación del Congreso para sus reformas económicas y para un programa de financiamiento acordado en julio con el Fondo Monetario Internacional. Escuchamos el voto de censura en el Congreso este martes.
12: Habiendo recibido el informe de la secretaria de Diputados y habiendo alcanzado los 2/3, con el voto de los 2/3, la Asamblea determina por orden del día motivado la censura del ministro de Economía y Finanzas, José Gabriel Espinosa.
2: A comienzo de este año, masivas protestas y bloqueos de carreteras contra los programas de austeridad paralizaron varias ciudades bolivianas, lo que obligó al gobierno a decretar

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0: Muy buen día, muy buena tarde o muy buena noche. No importa la hora a la que nos escuche, este es un espacio para descubrir nuevas historias y disfrutar de información interesante. ¡Comenzamos!
1: Oigamos la respuesta, el programa del Instituto Centroamericano de Extensión de la Cultura, ICQ, con nuestro lema.
0: Comprender lo comprensible
1: es un derecho humano.
0: Hoy sabremos cómo combatir jelepates.
1: ¿Qué tan malo es enseñarle videos a un niño de 2 años?
0: Sabremos cuál es la historia del programa Oigamos la respuesta.
1: Gracias por su atención de siempre y les invitamos a enviarnos todas las preguntas que deseen y, muy importante, de dónde nos escuchan y a través de qué medio de comunicación. Iniciamos en Chinandega, Nicaragua, donde el señor Raúl Alonso Rojas escribe y dice: Hola, un saludo y agradecimiento por su atención. Necesito una mezcla natural o química para combatir jelepates y ácaros. Oigamos la respuesta.
0: Los llamados jelepates o alepates también se conocen como chinches de cama porque justamente se encuentran mucho en colchones, sábanas y cobijas. También se esconden en rendijas o hendiduras de muebles, piso y paredes.
1: Aunque estas chinches o jelepates no transmiten enfermedades, sí pican y chupan la sangre, lo que puede causar sarpullidos y alergias.
0: Otros insectos que viven en esos lugares son los ácaros del polvo. Son tan pequeños que no se ven a simple vista y viven comiendo restos de piel humana. Los ácaros no pican, pero sí dan alergia y estornudos.
1: Lo primero que se recomienda para eliminar estas plagas es hacer una buena limpieza de colchones, sofás y rincones de los cuartos. Para hacerlo, se puede usar un trapo húmedo con alcohol al 70%.
0: También es importante lavar fundas y sábanas con agua caliente y, si se puede, sacar el colchón al sol fuerte por varias horas. Es bueno hacer esta limpieza con frecuencia, por ejemplo, una vez a la semana.
1: Además, es importante lavar con agua caliente la ropa, los bolsos de uso diario y las maletas, sobre todo si uno se traslada de un lado a otro. Esto elimina los huevecillos que uno puede estar transportando sin darse cuenta.
0: Sobre mezclas naturales, le contamos que un aceite muy bueno es el de orégano. Puede encontrarlo con nombres como carvacrol y timol, en farmacias o macrobióticas de su país.
1: También, para eliminar los ácaros, hay un producto llamado acarosán. El acarosán se consigue en casi todas las farmacias. No es venenoso y los ácaros mueren 3 horas después de haberlo aplicado. Las aplicaciones deben hacerse una vez a la semana durante un mes.
0: Eso sí, le advertimos que las chinches o jelepates son muy difíciles de eliminar porque se han vuelto resistentes a los venenos. Por eso, cuando hay una infestación fuerte, se recomienda llamar a una fumigadora profesional.
1: Estos insectos pueden afectar la salud, sobre todo si hay niños o personas con alergias en la casa. Por eso, esperamos que con estas recomendaciones usted logre controlar y eliminar las plagas en su hogar.
0: ¿Qué tan malo es enseñarle videos a un niño de 2 añitos? ¿Será que tiende a imitar lo que mira en los videos? La señora Angelina Rocha escribe desde Isla de Ometepe, en Nicaragua, y nos hace esta pregunta a través del WhatsApp del ICQ. Oigamos la respuesta.
1: Muchas gracias por su pregunta, doña Angelina. Pues, en la actualidad, las pantallas son parte de la vida cotidiana de casi todas las personas. Por eso es muy importante medir bien si esto ayuda para educar y criar a nuestros pequeños.
0: Cuando los niños pequeños pasan mucho tiempo frente a las pantallas, sufren algunas consecuencias dañinas. Por ejemplo, mientras ven un video, no ven las caras o los gestos que hacen las personas, y esto es necesario para aprender a comunicarse.
1: Por esa situación, también pueden tardar más en aprender a hablar, porque para esto ellos necesitan ver cómo las personas mueven la boca para pronunciar las palabras. Además, a futuro, los niños pueden tener problemas para prestar atención, memorizar cosas y concentrarse.
0: Tampoco pueden desarrollar la empatía, es decir, la capacidad de ponerse en los zapatos del otro. Además, la luz que emiten estos aparatos electrónicos pueden causar problemas para dormir, lo cual produce que pasen irritables o molestos y cansados durante el día.
1: El cerebro de los niños crece a gran velocidad durante los primeros años de vida. Por eso, la Organización Mundial de la Salud, OMS, recomienda evitar por completo que niños menores de 2 años vean videos o pantallas, a menos que sean videollamadas de familiares.
0: A partir de los 2 añitos, se les puede poner videos educativos que puedan traerles algún beneficio o aprendizaje. Pero es importante igualmente tener el cuidado de hacerlo en ratitos cortos y con la compañía de un adulto.
1: Así es, porque la tecnología no puede ni debe reemplazar la forma natural de aprender que necesitan los niños. Para ellos, la mejor manera de aprender y desarrollarse es explorando físicamente a su alrededor.
0: Por eso, más bien tienen que jugar, hacer ejercicio físico, tratar cara a cara con otras personas y estar en contacto con la naturaleza. Aparte de esto, es bueno leerles cuentos o cantarles canciones, porque así ellos desarrollan su imaginación.
1: Un grupo de médicos nicaragüenses se unió, no en la ciencia, sino en el arte musical y crearon el grupo Los Bisturices Armónicos, quienes interpretan La Reventazón.

0: ¿Sabía que cuando un bebé nace en un barco en aguas internacionales, normalmente se le da la nacionalidad del país al que pertenece ese barco? Esto se basa en un acuerdo llamado la Convención de 1961, que busca evitar que alguien nazca sin nacionalidad. Esto y más en Oigamos la Respuesta.
1: Envíennos sus preguntas al apartado 2948-1000 San José, Costa Rica. 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Desde Nicaragua, el señor José Omar Guzmán Torres dice: yo escuchaba un programa por la radio que se llamaba Escuela para Todos desde que tenía 8 años de edad. Hoy tengo 70 años. ¿Quién transmitía el programa Escuela para Todos? Oigamos la respuesta.
0: Nos alegra contarle que el programa radial que usted escuchaba sigue al aire desde hace más de 60 años. Es este mismo programa, solo que ya no se llama Escuela para Todos, sino Oigamos la Respuesta.
1: Además, ahora no solo se transmite por radio, sino también a través de Internet, y así llega a muchas personas de todo el mundo. Vamos a contarle un poquito cómo nació.
0: Hace más de 50 años, el doctor Roderick Thun y su esposa, doña Manuela Tattenbach, se dieron cuenta de que a las personas de zonas rurales y alejadas realmente les interesaba aprender muchas cosas, pero no tenían muchas oportunidades.
1: Por eso, doña Manuela y don Roderick tuvieron la idea de crear un programa educativo por radio. El primer programa salió al aire el 12 de octubre de 1964 con una conferencia sobre la pantera negra en Centroamérica. A través de los años, el programa ha tenido varios locutores.
0: Quizás usted recuerda las voces de nuestros queridos don Rafael Ángel Arias y don José Manuel Salas Araya. Ellos grabaron programas de Escuela para Todos durante más de 25 años. Don Rafael falleció en 1992 y don José Manuel se mantuvo más tiempo en el programa, hasta el 2015 y falleció en 2020.
1: En la actualidad también somos dos locutores:
0: Rebeca Alemán
1: y Roberto García. Nuestro técnico de grabación es Manuel Dávila, y aunque su voz no sale al aire, Manuel hace una labor muy importante detrás de los micrófonos.
0: Aparte de ellos, hay un equipo de personas que investigan y escriben las respuestas que los locutores leen en nuestro programa. Por eso, las preguntas que ustedes nos mandan son muy importantes, pues gracias a ellas hacemos el programa.
1: El afecto y el cariño que les tenemos a nuestros oyentes perdura, y bien sabemos que el cariño de ustedes hacia nosotros también. Le agradecemos su mensaje y esperamos que pueda seguir escuchando nuestro programa diariamente.
0: No se pierda de visitar nuestros perfiles de YouTube, Facebook, Instagram e iVoox. Envíennos sus preguntas, envíennos sus saludos, pero sobre todo, deje su reporte de sintonía. El señor César Augusto Lacayo escribe desde Granada, en Nicaragua, y nos pregunta: saludos desde Granada, Nicaragua, y gracias por aportar mucho a la cultura y a la educación de nuestros pueblos. Siempre aprendemos algo nuevo. Quería que me ampliaran sobre los nuevos descubrimientos del viaje que se hizo recientemente a la Luna, por el lado que no logramos ver desde la Tierra. Oigamos la respuesta.
1: Primero, don César, le damos la más cordial bienvenida a nuestra comunidad ICQ. Estamos felices de tenerlo con nosotros.
0: Le contamos que en estos meses han salido varias noticias importantes relacionadas con el vuelo de la misión Artemis II. El objetivo principal de esta misión fue probar la nave Orión, donde viajaban los astronautas.
1: Con este sobrevuelo, se demostró que esta nave puede mantener con vida a una tripulación durante un viaje largo al espacio. Esta nave llevó a los astronautas alrededor de la Luna y pasó por su cara oculta, es decir, el lado de la Luna que nunca vemos desde nuestro planeta.
0: Esa cara de la Luna no es nada nuevo, pues por años muchas ondas y equipos de diferentes países han explorado esa zona. Pero con Artemis II, por primera vez en medio siglo, una tripulación humana pudo observarla completa desde una nave espacial.
1: La cara oculta de la Luna es distinta a la que vemos nosotros desde la Tierra. En el lado visible, estamos acostumbrados a observar unas grandes manchas oscuras. Estas manchas en realidad son antiguos mares de lava que hace millones de años se enfriaron y se endurecieron.
0: En la cara oculta, en cambio, lo que más abundan son cráteres, formados durante millones de años por asteroides y meteoritos. Es decir, grandes rocas que viajan por el sistema solar y que cuando chocan contra la superficie de la Luna, dejan enormes huellas.
1: Durante el vuelo de Artemis II, los astronautas pudieron tomar nuevas fotografías de esos cráteres, así como de antiguas corrientes de lava en la superficie lunar. Toda esta información les ayuda a los científicos a entender mejor cómo se formó la Luna.
0: También vivieron un espectáculo único. Desde su posición en el espacio, la Luna se les cruzó frente al Sol y pudieron ver un eclipse solar. Gracias a esto, estudiaron la corona solar, que es la capa más externa del Sol, visible como un halo brillante alrededor de la Luna.
1: Todavía nos queda mucho por conocer de la Luna.
0: De seguro, las próximas misiones nos traerán más sorpresas e información interesante.
1: Desde San Vito de Cotobruz, Punta Arenas, en Costa Rica, el señor Harley Rojas Salazar nos dice lo siguiente a través del WhatsApp. Quisiera que nos cuenten acerca de las diferencias que puedan existir entre los dos tipos de sal que se utilizan a diario. La llamada sal marina, que es más gruesa, que se ha utilizado para alimentar al ganado bovino, y la sal común o sal fina de cocina. ¿Qué tipo de diferencias existen en su composición química y de sus electrolitos que se utilizan en la eficaz hidratación de las personas? Oigamos la respuesta.
0: Don Harley, primero que todo, es importante aclarar que tanto la sal común como la sal marina puede ser gruesa o fina. La sal más utilizada en la alimentación es la sal común. Normalmente la encontramos refinada, pero también hay sal común gruesa.
1: Esta sal se compone prácticamente de cloruro de sodio, aunque también puede tener poquitos de antiaglomerantes, es decir, sustancias para que no se apelote y, según el país, puede estar enriquecida con yodo o flúor.
0: La sal de mesa se obtiene de minas de sal que hay en distintos países del mundo. Esas minas están bajo tierra y se formaron hace millones de años, cuando antiguos mares y lagos se secaron y dejaron grandes capas de sal en el suelo.
1: Por otra parte, la sal marina se obtiene de la evaporación del agua de mar. Generalmente no la refinan tanto como a la sal común. Por eso se puede encontrar en su presentación gruesa, pero también hay sal marina fina.
0: Esta sal se compone principalmente de cloruro de sodio, pero también guarda pequeñas cantidades de minerales como magnesio, calcio y potasio. La sal marina no contiene yodo de forma natural, pero algunos fabricantes se lo agregan.
1: En cuanto a la hidratación, no es que consumir sal nos va a hidratar. Lo que pasa es que el sodio es uno de los electrolitos que más se pierde cuando sudamos, por ejemplo, si realizamos actividades físicas durante mucho tiempo.
0: Por eso, algunos atletas toman bebidas con electrolitos o pastillas de sal durante competencias o entrenamientos fuertes para reemplazar el sodio que pierden al sudar.
1: Como ve, desde lo nutricional, las diferencias entre la sal común y la sal marina no son muchas, pues las dos se componen principalmente de cloruro de sodio. Lo más importante es que, para nuestra salud, hay que moderar la cantidad de sal que consumimos.
0: El Caribe costarricense, su gente, su mar, su cultura afrocaribeña inspiran al cantante Luis Ángel Castro, quien compone su tema Puerto Viejo. Disfrutemos a continuación del tema Puerto Viejo.

0: 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Desde Petén, en Guatemala, nos escribe el señor Nelson Giovanni Rendón Arias y nos pregunta lo siguiente. ¿Cómo comprueban los científicos que las nubes bajan al mar para levantar agua y llevarla a otros lugares? ¿Y cómo se llaman esos aparatos? Oigamos la respuesta.
1: Vamos a aprovechar esta pregunta para explicar cómo funciona el ciclo del agua en nuestro planeta. Todo empieza cuando la luz del sol calienta los mares, lagos y ríos. El calor del sol evapora el agua que, al llegar a cierta altura, se enfría.
0: Ahí, unas pequeñas gotas se van juntando, poco a poco, hasta formar las nubes. Usted puede ver un ejemplo de esto si calienta agua en una olla con tapa. Al rato, se ve cómo sube el vapor y al enfriarse, se forman gotas en la tapa. Pues es lo mismo.
1: En la naturaleza, llega un momento en que la cantidad de gotas de agua en la nube pesa tanto que empiezan a caer en forma de lluvia. Cuando llueve, el agua puede irse por el suelo que la absorbe o también puede regresar al mar transportada por los ríos.
0: Y de nuevo, el sol calienta esa agua y se vuelve a evaporar para formar las nubes. Es un ciclo que se repite y no tiene fin.
1: Entonces, no es que las nubes bajan al mar, sino que las gotas de agua bajan de las nubes en forma de lluvia. Además, el aire de nuestro planeta nunca está quieto, y el viento es el que lleva las nubes de un lugar a otro.
0: Los científicos especializados en el clima, llamados meteorólogos, tienen aparatos que les permiten observar y medir todos estos fenómenos de la naturaleza. Por ejemplo, existe un equipo llamado pluviómetro que mide la cantidad de lluvia que cae.
1: También hay otro equipo llamado anemómetro. El anemómetro mide la dirección y velocidad del viento. Y para medir la cantidad de vapor de agua en el aire, usan un aparato llamado higrómetro. Además, el evaporígrafo les permite medir cuánta agua se evapora en cierto tiempo.
0: Entonces, con estos instrumentos, ellos pueden observar y medir el vapor, la lluvia y el viento. Gracias a estos datos, ellos y nosotros entendemos mejor cómo funciona el ciclo del agua y cómo se distribuye en todo el planeta.
1: Al finalizar nuestro programa, vamos a escuchar una reflexión de Bo Jackson, exjugador profesional estadounidense de béisbol y fútbol americano. Fíjate metas altas y no te detengas hasta alcanzarlas.
0: Y así llegamos al final del programa de hoy. Les esperamos mañana en este su programa, Oigamos la respuesta. Envíenos sus preguntas al apartado 2948-1000 San José, Costa Rica. También pueden enviarnos sus preguntas al correo electrónico icq@icq.org o encuéntrenos en Facebook como Oigamos la respuesta o llámenos por teléfono, código de área 506, números 2225-5238 o 2225-5338. Recuerde que comprender lo comprensible es un derecho humano.

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5: Mientras los ataques rusos continúan golpeando a Ucrania, los drones y misiles no solo causan muertos, sino que también destruyen la cultura ucraniana. Cada año, Ucrania publica alrededor de 25 millones de libros, pero desde principios del verano, Rusia ha destruido más de 9.5 millones. El último ataque de este tipo tuvo lugar en Kharkiv el pasado 1 de agosto. Nuestra corresponsal Emmanuel Shaz se desplazó hasta el centro logístico de varias editoriales y nos trae el siguiente reportaje.
6: Estamos en Kharkiv, en un almacén de libros del que ya no queda nada tras el incendio provocado por ataques de drones rusos del 1 de agosto. 8 millones de ejemplares quedaron reducidos a cenizas. Víctor Krulov, director de la editorial Ranok, explica.
7: Todas las estanterías estaban llenas de libros y ahora, como pueden ver, prácticamente no queda nada, nada, porque la temperatura después de las dos explosiones era demasiado alta. En el epicentro de la explosión, todo se fundió. El metal, el papel, el hormigón, todo se fundió por completo.
6: Aquí se quemaron los libros de literatura infantil y los libros de texto escolares.
7: Estos libros son así como de ciencias, algo así como Exploro el Mundo, y es una asignatura de ciencias para la educación primaria. Es para cuarto de primaria, es un libro de texto sobre la sociedad, la naturaleza y la vida de los niños.
6: A tan solo unas semanas del inicio del curso escolar, más de 1 millón de libros de texto listos para ser distribuidos fueron destruidos, con consecuencias devastadoras para el sistema educativo.
7: Ranok es la principal editorial de libros infantiles. Publicamos sobre todo libros para niños, adolescentes y jóvenes adultos, así como libros de texto para la educación primaria y secundaria.
6: Otras editoriales vieron cómo prácticamente toda su producción quedaba destruida en este almacén. Es el caso de la editorial George, como nos explica su directora Nata Protas. Ella acaba de perder 400.000 libros.
8: Por supuesto, tenemos reservas, pero la mayor parte de nuestra producción estaba aquí, así que va a ser muy difícil reemplazar estos libros. Esto destruye mi empresa, me destruye a mí, destruye a la nación, al país.
6: Con estos ataques para los ucranianos, el objetivo de Rusia está claro: aniquilar todo aquello que constituye la identidad ucraniana. La urgencia ahora es encontrar dónde volver a publicar los libros destruidos, dando prioridad a aquellos que debían utilizarse en el ámbito escolar. Emmanuel Chaz, Kharkiv, Radio Francia Internacional.
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9: Muy buenas tardes a todos, ¿qué tal? ¿Cómo están? A pesar de los avances de la inteligencia artificial y de la traducción instantánea, porque ya existe, hay palabras que siguen siendo intraducibles, como es, por ejemplo, la minga, nombre de la exposición que se inaugura este 20 de marzo en el Museo Sauvage de Argenteuil, localidad al norte de París, comisariada y dirigida por nuestras invitadas, las colombianas Diana Ruiz Pino y María Camila Cifuentes. Muy buenas tardes, Diana. Bienvenida a Radio Francia Internacional.
1: Buenas tardes.
9: Buenas tardes, María Camila, también. Bienvenida a esta radio. Contarnos, quizás, Diana, ¿por qué es tan difícil de traducir una palabra como la minga?
1: Yo pienso que hay varias razones por las cuales es muy difícil de traducirla. Primero, porque tiene su origen en los Andes latinoamericanos, en las culturas ancestrales. Y como muchos idiomas de las culturas de los indígenas que vivían antes de que llegaran los europeos, son idiomas muy poco conocidos y aún no traducidos. Yo pienso que esa es la primera razón. Y la segunda razón es porque yo pienso que la minga es una actitud frente a la vida que no existe en este mundo contemporáneo, muy poco. Entonces, ¿cómo traducir algo el cual no lo hemos entendido, no lo hemos comprendido, no sabemos qué significa verdaderamente? ¿Cómo ser minga, cómo hacer minga? Es algo que tenemos que aprender, y tenemos que aprender como la minga un poco lo piensa, ¿sí? Que no solamente lo piensa, pero lo siente con los sentimientos, pero también con todo el cuerpo y con todas las inteligencias, porque no hay una sola inteligencia, y en la minga hay muchas inteligencias.
9: Quizás el problema está en que nuestra sociedad occidental está en las antípodas de la minga. Estamos gobernados por el individualismo, la falta de empatía, sobre todo falta de solidaridad. La minga es todo lo contrario, ¿no?
1: Sí, no sé si todo lo contrario de lo que somos, porque también tenemos todo eso en nosotros. Lo que pasa es que yo pienso que lo clave es el sistema neoliberal actual, que hace que todas esas cosas que todos tenemos, lo tenemos potencialmente y lo tenemos aplastado, porque no podemos sobrevivir en este sistema si no es así.
9: No es rentable.
1: No es rentable, exactamente.
9: Permitidme que recuerde a nuestros oyentes que Diana Ruiz Pino, eres oceanógrafa, climatóloga, pionera en el estudio del CO2 y de la acidificación de los océanos. La ecología también, estaría muy bien que la minga se aplicara, ¿no?, en la ecología.
1: La minga es un pensamiento puramente ecológico. Lo que pasa es que la minga comprende la ecología desde todos los puntos de vista. Entonces, yo siempre hago la relación para que el occidental pueda comprender un poco el concepto de la minga. Siempre cito a Deleuze y Guattari, a dos grandes filósofos, que leyeron la minga, que se inspiraron de la minga, porque en el concepto de la minga, la ecología, como en el concepto científico, la científica que yo soy, la ecología nunca es separar, nunca es dividir, nunca es descuartizar, es lo contrario, es un pensamiento global que incluye las tres ecologías, cómo la conceptualizaron racionalmente, intelectualmente estos dos filósofos, pero que la minga de nuestros ancestros ya lo había desarrollado, que es la unión entre quienes somos nosotros, ¿sí?, la ecología de la naturaleza, del medio ambiente, del cual se habla acá, pero es también la ecología social, la justicia social planetaria, siempre mirado desde un ecosistema global, y no solamente que vamos a desarrollar un ecosistema europeo libre, independiente, justo y ecológico, y el resto del mundo no entra dentro de esos cánones. Entonces, la minga es todo lo contrario, es ese pensamiento ecológico de justicia social, de desarrollo interior, espiritual, moral, ético, en lo cual evidentemente no estamos, y es también un desarrollo intelectual, conceptual, profundo, y una relación con el otro y con la naturaleza como un ecosistema.
9: No somos dueños del planeta como piensan algunos, ¿no? Somos parte de ese ecosistema. Por su lado, María Camila Cifuentes trabaja en la intersección entre arte y cultura con un fuerte compromiso social. ¿El arte puede ayudar a recuperar esa minga que tenemos perdida desde hace años?
10: Sin lugar a dudas, el arte en su forma más pura es minga, puesto que el arte nunca se hace desde lo individual, siempre se necesita el otro. Yo observo, yo creo a partir de las relaciones con otros, aquello que afecta mi manera de ver, mi manera de relacionarme con el mundo, se hace siempre en conjunto. Por eso nosotros, en estas prácticas de curaduría territorializada, dándole oportunidades de visibilizar voces que son menos representadas en los circuitos contemporáneos, en los circuitos hegemónicos, hablamos de juntanzas y de minga también artística, porque crear en colectivo también es lo que necesita nuestro mundo.
9: Argenteuil, Diana, es también una ciudad de la periferia de París, pero tiene un vínculo muy importante con el arte, ¿no? Los impresionistas se iban a finales del 19 a pintar a orillas del Sena ahí en Argenteuil. ¿Se siente eso en Argenteuil en este momento?
1: Sí, sí, claro que se siente. Por ejemplo, en la política de hoy, la ciudad tiene una política que es Argenteuil, es una ciudad con un museo a cielo abierto. Hay más de 24 murales en la calle y es una política de la alcaldía de cubrir cantidades de muros con arte, ¿no? Pero lo de los impresionistas no es solamente que iban los impresionistas vivían allá, claro. ¿Sí? Argenteuil está en el origen del impresionismo y ustedes pueden ir a ver el puente de Argenteuil que estabas diciendo al comienzo. Hay más de 180 cuadros en el Museo de Orsay de Argenteuil, y durante esta la preparación de esta investigación, porque me parece importante relacionar eso de los impresionistas con nuestra exposición, hemos invitado a una geógrafa que estuvo haciendo una residencia de arte en el sitio que la atraviesa, que yo dirijo y que fundé y en la cual trabajamos con Camila para hacer esta exposición. Invitamos a una geógrafa que trabajó sobre la relación entre los impresionistas, los sitios que los impresionistas pintaron, y se fue y tomó las fotos hoy de cómo ha cambiado la ciudad. Y durante la residencia que invitamos a los artistas que ahora exponemos, que tuvo lugar en noviembre y diciembre, ella vino y nos mostró su trabajo, que fue, claro, está apasionante porque es la relación entre los impresionistas que citabas y la exposición que estamos realizando.
9: En esta exposición creáis un diálogo entre Siloé y Argenteuil. ¿Hay puntos de comparación? ¿Hay cosas parecidas entre los dos municipios?
1: Sí, claro. Y fue una de las ideas que motivó la manera de hacer, de organizar la exposición, ya que es un lugar de la periférica. Argenteuil ha sido un barrio muy estigmatizado desde el gobierno de Sarkozy, ¿sí? Porque los jóvenes de Argenteuil, los jóvenes divinos que cantan y bailan rap y que son ahora muchos músicos que todo Francia y toda Europa escucha, Sarkozy, recuerdo ese momento en que vino y dijo: acá ustedes son todos racaya,
9: basura,
1: ¿no? Basura. Entonces, para mí es también una manera de que el diálogo entre Siloé y Argenteuil, que son barrios de la periferia y también estigmatizados, claro que toda proporción guardada, porque nada que ver las condiciones materiales, digamos, de Argenteuil con Siloé, pero sí, eso también lo hemos venido estudiando y conjugando, haciendo unir artistas que vienen de Siloé con artistas que trabajan hoy en Argenteuil. Entonces, con Camila organizamos de invitar a un lugar que existe en Argenteuil, hay mucha movida hoy en Argenteuil, para que lo sepan, ¿ah? Mucha movida artística y cultural, y hay un sitio que se llama el Taller El 5, Atelier Le 5, y hemos invitado durante la residencia a venir a artistas que trabajan en ese taller, a trabajar con los artistas que vinieron de Colombia, y la exposición une los artistas que trabajan acá con los artistas de Siloé.
9: Por supuesto. Hablabas de música, precisamente el 28 de marzo va a haber una velada ahí en Siloé dedicada a la música, ¿no? Con un grupo, ¿cómo se llama el grupo? Un grupo de música disco, ¿no? Quizás.
1: ¿Cuándo? ¿El 28?
9: El 28, no.
1: Acá, en
9: En Argenteuil.
1: En Argenteuil. Tú puedes hablar de eso, Camila.
11: Sí, te refieres a la programación de la exposición.
9: Exactamente.
11: Entonces, tenemos puntos fuertes. Tenemos la inauguración, que es el 20 de marzo. El 28 hemos decidido también jugar con los códigos del arte contemporáneo y más bien proponer nuevos espacios de compartir y de colaboración. Entonces, proponemos una olla comunitaria y en vez de comer caviar y champaña, vamos a tomar sopa y a bailar al sonido de un pico. Pico es un sistema de sonido del Caribe colombiano y también se encuentra en África y es muy, muy popular. Viene Matías, que tiene un sistema de pico que se llama el mastodonte pico, y vamos a bailar al ritmo del arte y la pintura.
9: Y el primero de abril, y no es una broma, porque el primero de abril aquí en Francia es como los Santos Inocentes en España, en América Latina, hay una conferencia en la Maison de la Amérique Latina.
11: Así es, tenemos una conferencia con una curadora maravillosa que viene de Argentina, que Kena Corbalán, y trabaja, tiene todo un trabajo
10: muy apasionante sobre la curaduría afectiva. Vamos a tener también esta conversación en línea con una curadora y colaboradora de todo este proyecto, María del Pilar Rodríguez, del Museo Popular de Siloé, porque Siloé tiene un museo popular, valga la pena resaltar esto. Este proyecto no es nada también sin ellos. Y entonces vamos a tener con Diana Quequena Corbalán, María del Pilar Rodríguez, va a moderar Reinaldo Funes, y conmigo una conferencia muy muy interesante en la Maison de la Amérique Latine, que es un espacio pues indiscutible para la visibilización de la cultura latinoamericana.
9: Diana, tú que has trabajado tanto tiempo en la ecología, ¿hay que ser optimista viendo actos como el que preparáis para Argenteuil?
1: Yo digo que hay que ser optimista, pero para ser optimista hay que actuar. Si uno no actúa, si uno no hace nada, entonces nosotros hemos traído, y mismo los del Museo Subas no lo dice, una energía, porque estamos convencidos que trayendo la minga, trayendo esta exposición acá en Europa, donde tienen los ojos cerrados a completamente todas las iniciativas y las cosas que existen, y yo pienso que la solución del mundo viene de acá, mirar de la manera que nunca se ha mirado al otro lado del Atlántico y al otro lado del Pacífico también. Entonces yo pienso que no es el optimismo, es verdaderamente la acción la que nos lleva a ser optimistas.
9: Vamos a seguir actuando. Ya lo saben, tienen una cita a partir del 20 de marzo en el Museo Sauvage, en Argenteuil, para esta exposición colectiva callejera, urbana, que es La Minga. Muchísimas gracias, Diana, por haber estado con nosotros. Gracias, María Camila, también,
10: gracias,
9: por tus informaciones. Permitidme que dé las gracias también a Suel Kedir y a Alexandra Cayuela, quienes se han ocupado hoy de la realización del programa. Y a ustedes, muchísimas gracias por su atención, y les damos cita para una nueva edición de El Invitado de Radio Francia Internacional.
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0: 11 de la noche en París, 9 en GMT. Escuchan Radio Francia Internacional. En los controles me acompaña Ana Vidal. Y estos son los titulares del viernes 21 de agosto.
1: Hugo Passarello Luna.
0: Irán amenaza con responder de manera devastadora tras las nuevas sanciones financieras de Estados Unidos, orientadas a derrocar su liderazgo. Para Teherán, la medida muestra que Washington ha concluido que no puede prevalecer en una confrontación militar. Turquía emite una orden de arresto internacional contra Benjamín Netanyahu por la detención de activistas de la flotilla para Gaza en mayo pasado. En respuesta, el primer ministro de Israel calificó de dictador antisemita al presidente turco Recep Tayyip Erdogan. El presidente de Bolivia, Rodrigo Paz, destituye a su ministro de Economía tras ser censurado por el Congreso por no acudir a una interpelación. La medida se produce mientras el país enfrenta su peor crisis económica en 4 décadas. Estos son los titulares. Vamos ya al informativo que pueden escuchar en rfimundo.com.
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0: Lo escuchaban recién, Irán declaró este viernes que su respuesta a cualquier nueva amenaza de Estados Unidos sería devastadora después de que Washington se amenazara con imponer las sanciones más severas de la historia con el fin de derrocar al liderazgo iraní. El principal negociador de Teherán, Mohammad Khalibaf, dijo que Washington parecía haber concluido que no podía prevalecer en un enfrentamiento militar directo, algo con lo que está de acuerdo el análisis, el experto en Medio Oriente, Gilberto Aranda.
3: No hay que perder de vista que estamos hablando también de propaganda, estamos hablando de un presidente Trump que ha utilizado varios registros amenazantes y que aparentemente la pólvora bélica se le ha ido, entre comillas, acabando y por lo tanto necesita de alguna manera demostrar firmeza de que no ha cejado en su objetivo mediante el cambio de carril hacia lo comercial, pasando del ministerio Hedget al de Scott Vincent. Si ya hay una serie de medidas occidentales respecto a Irán, uno entendería que lo que queda, además de la amenaza a terceros países, como he dicho, es dinamitar el vínculo con Beijing, pero eso la verdad es que lo veo arriesgado también, porque Beijing tiene mucha autonomía para de alguna manera seguir comerciando con Irán. Estamos hablando de una economía casi equivalente a la de Estados Unidos y que ya tiene una relación histórica. Esto sería de nuevo tratar de enfrentar a China, y la verdad es que si va a concretarse la reunión del 24 de septiembre próximo en Estados Unidos, la nueva cumbre que está por verse, no sería muy buen antecedente.
0: Era Gilberto Aranda de la Universidad de Chile, entrevistado por Carlos Herranz. Lo decíamos en titulares, Turquía afirmó que solicitará a la Interpol la emisión de una orden de arresto contra el primer ministro israelí Benjamín Netanyahu por la detención de activistas que intentaban llevar ayuda humanitaria a Gaza en mayo pasado. Así lo informa desde Estambul nuestro corresponsal Andrés Murenza.
4: Turquía ha anunciado el envío de una solicitud de ayuda internacional a Interpol para la detención del primer ministro israelí Benjamin Netanyahu, encausado por un tribunal de Estambul por el ataque la pasada primavera a la flotilla Sumud que se dirigía a Gaza con numerosos activistas internacionales y ayuda humanitaria. Los activistas, un buen número de ellos turcos, fueron capturados por las fuerzas israelíes en aguas internacionales, llevados contra su voluntad a Israel y luego deportados en un proceso durante el que sufrieron palizas, malos tratos e incluso agresiones sexuales. Ello ha motivado la apertura de un proceso judicial en un tribunal de Estambul en el que 35 dirigentes y funcionarios israelíes están siendo juzgados en rebeldía. El mecanismo utilizado por Turquía para pedir la detención de Netanyahu, según explicó el titular turco de justicia Akin Gürlek, es la llamada notificación roja, una petición automática de asistencia a las organizaciones policiales de cada uno de los 196 estados que forman parte de Interpol, para la localización y detención preventiva de un sospechoso. Sin embargo, difiere de la orden de arresto internacional en que es de menor nivel y no de obligatorio cumplimiento. La notificación turca llega en un momento de especial tensión con Israel, cuando el Estado hebreo ha bombardeado una base aérea en Siria cercana a la frontera turca, alegando que se iban a desplegar soldados turcos. Desde Estambul, Andrés Mourenza para Radio Francia Internacional.
0: En respuesta, Netanyahu calificó al presidente turco Erdogan de dictador antisemita y aseguró que Israel continuará actuando con firmeza ante cualquier intento turco de desestabilizar la región. Portugal promulga una ley que prohíbe cubrirse el rostro en espacios públicos, una medida considerada ampliamente como orientada a las mujeres musulmanes que usan velos integrales, las burka, una práctica minoritaria, según explica a RFI la presidenta de Bidaya, Asociación de Mujeres Musulmanas en España, Hajab Samadi.
2: Y si lo que es el burka constituye realmente un problema social en Portugal, porque escuchando e investigando un poco pues determinados discursos y viendo algunos titulares, parecería que las calles portuguesas están llenas de mujeres con burkas. Y realmente no es así. No es la vestimenta general de las mujeres musulmanas. Y sería absurdo tomar una práctica tradicional específica de una determinada comunidad y presentarla como representativa. Cuando una práctica minoritaria acaba ocupando el debate nacional, pues tenemos que preguntarnos qué política está desempeñando y está haciendo una propaganda totalmente islamófoba. Que tenemos que diferenciar entre una mujer que decide cubrirse y una mujer que está siendo obligada. Y si existe esa coerción, actuemos contra quien ejerce esa coerción, contra el sistema que ejerce en coerción, no contra la mujer que lo está sufriendo. Si cuando una mujer está realmente sometida a un entorno que le obliga a cubrirse y el Estado le impide acceder así al espacio público, entonces al final esa mujer acaba en casa y encerrada, ¿no?
0: El texto fue aprobado en julio con el respaldo de la coalición gubernamental de derecha y partidos de extrema derecha frente al rechazo de la izquierda. Quienes infrinjan la ley se enfrentan a multas que van de los 150 a los 3.000 euros. El príncipe Harry, el cantante Elton John y otras celebridades deberán pagar de su bolsillo millones de dólares para cubrir los costos legales de la editora del Daily Mail. La justicia dictaminó este viernes que sus demandas por violación de la privacidad se tramitaron de forma irrazonable. El fallo se conoce mientras la pareja real planea regresar próximamente al Reino Unido desde California, como lo informa desde Londres nuestra corresponsal Daniel Postico.
5: I think they're perfectly welcome to come back to England. I'm surprised they want to.
6: Son muy bienvenidos y deciden volver a Inglaterra, dice Brian. Me sorprende que quieran hacerlo. Me sorprende dada la relación que tienen con la prensa de aquí.
7: I don't have any problem with that at all. They're coming back to home.
6: Para mí no es problema. Vuelven a casa, explica Onyeka. Cualquiera puede cometer un error y todo el mundo merece una segunda oportunidad. Otro asunto polémico es quién paga su seguridad. El 92% de los británicos quiere que se la paguen ellos, pero el gobierno evalúa pagarla con dinero de los contribuyentes.
5: No, they should pay for their own security.
6: Sin duda deberían pagar su propia seguridad, afirma Brian. Tienen medios para pagarla. Esto se acabará resolviendo en familia. La sangre tira más que el agua, dice Onyeka. Así que diga lo que diga la prensa, seguirán protegiéndolo. Desde Londres, Daniel Postico para Radio Francia Internacional.
0: Venimos a temas más internacionales porque la candidata de Guyana, Caroline Rodríguez Birquet, encabeza por un estrecho margen el segundo voto informal del Consejo de Seguridad para elegir al próximo secretario o secretaria general de las Naciones Unidas. La ex vicepresidenta de Costa Rica, Rebecca Greenspan, ocupa el segundo lugar tras liderar la primera votación el mes pasado. Por su parte, el argentino Rafael Grossi, actual director del organismo nuclear de la ONU, se mantiene en la tercera posición. Elecciones también en Brasil, que ingresó de lleno en la campaña para las presidenciales, en las que el mandatario Luis Inácio Lula da Silva aspira a un nuevo mandato. Su principal rival será el senador Flávio Bolsonaro, hijo del expresidente preso por golpismo. Aunque los sondeos otorgan una ligera ventaja a Lula, la carrera se anuncia reñida. Así lo considera el investigador del Instituto de Estudios de América Latina y el Caribe de la UBA, Ariel Goldstein.
8: Va a ser una elección competitiva, por más que ahora no lo parezca, porque en segunda vuelta es probable que toda la derecha se una. En realidad lo que estamos viendo en América Latina es un patrón donde la derecha va fragmentada en la primera vuelta y en la segunda se une, ¿no? Esto pasó en Colombia y terminó con la victoria de Spriella, pasó en Argentina con Milei, pasó en Chile con Kast. O sea, la derecha aparentemente está dividida, pero, digamos, de alguna manera le sirve como una forma de agregación electoral, porque hay algún candidato que se presenta medio como outsider y después eso se une a la derecha más mainstream, a la derecha más consolidada, y así suman caudal electoral para la segunda vuelta. Es como un patrón en América Latina y veo que es probable que pase lo mismo en Brasil, no que vaya a ganar Bolsonaro, pero sí que eso represente un serio dilema para el gobierno de Lula.
0: Era Ariel Goldstein, del investigador del CONICET, entrevistado por Marianela Mayer. Durante una conferencia empresarial en Buenos Aires, el presidente argentino Javier Milei vinculó la caída de la natalidad en su país con el movimiento feminista. Además, calificó la legalización del aborto como una locura que le está costando caro a la economía y al sistema previsional. Lo cuenta desde la capital argentina nuestro corresponsal Natalio Cosoy.
9: En su discurso, el presidente hacía referencia a la baja en la tasa de fecundidad en Argentina, que se desplomó de 2,4 hijos por mujer en 2014 a cerca de 1,2 en 2024, por debajo del nivel de reemplazo poblacional. Más allá de que valorara la maternidad en términos puramente económicos, lo que fue especialmente cuestionado fue que Milei vinculara la caída en la tasa de fecundidad directamente al aborto legal, que se aprobó 6 años después del inicio de esa tendencia. Quienes estudian el fenómeno señalan que es algo que ocurre a nivel global y que la aceleración en Argentina se explica sobre todo por una caída en los embarazos adolescentes, la postergación de la maternidad y la decisión de algunas personas de no tener hijos. Por otro lado, si bien es cierto que los expertos consideran que una caída en la natalidad puede tener efectos sobre las jubilaciones futuras, no hay un consenso sobre si el impacto general sobre la economía es positivo o negativo. Desde Buenos Aires, Natalio Cosoy para Radio Francia Internacional.
0: A pesar de las muchas críticas contra el aborto de Milei, el mandatario no ha impulsado ninguna iniciativa en el Congreso para derogar la ley que lo legalizó en 2020. Vamos a la vecina Bolivia, donde el gobierno nombró a Oscar Pinto en la cartera de Economía tras la censura este martes del Congreso al ministro José Espinosa, un duro revés para el presidente Rodrigo Paz, que busca la aprobación del Congreso para sus reformas económicas y para un programa de financiamiento acordado en julio con el Fondo Monetario Internacional. Escuchamos el voto de censura en el Congreso este martes.
10: Habiendo recibido el informe de la secretaria de Diputados y habiendo alcanzado los 2/3, con el voto de los 2/3, la Asamblea determina por orden del día motivado la censura del ministro de Economía y Finanzas, José Gabriel Espinosa.
0: A comienzo de este año, masivas protestas y bloqueos de carreteras contra los programas de austeridad paralizaron varias ciudades bolivianas, lo que obligó al gobierno a decretar medidas de emergencia. Tras la censura, el exministro Espinosa anunció que emprenderá acciones legales y el gobierno de Rodrigo Paz calificó a la decisión del Congreso como inconstitucional. Hasta aquí el informativo de Radio Francia Internacional. Vuelva a sintonizarnos a la 1:00 a.m, hora de París.
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0: Hola, hola, compañeros, ¿qué tal? Nosotros de nuevo por acá, en un programa más de Entre Cuates, por acá saludándolos. Yo soy Carlos García, junto a mí, pues, mi compañero de fórmula.
1: DJ Alejo.
0: Gracias.
1: En torno a mesas.
0: Exactamente, ahí. Gracias, Alejandro, y pues, como les decía al principio, saludándolos, esperando que hayan tenido un excelente día. Hoy jueves, juevesitos
1: de paches.
0: También, creo calorcito en toda la ciudad capital y creo que en todos los departamentos, ¿no? Y pues, para empezar, Alejandro, ¿qué tal estuvo tu semana? ¿Cómo te fue? ¿Qué tal nuevo inicio de semana?
1: Pues acá con todo, dándole, pues con todo lo que sí estuvo un poquito cansadito fue el día sábado, el evento, el domingo todo desvelado, pero... Ya iniciando semana, ya otra vez con todo. Hoy un día corrido, pero acá andamos. ¿Y qué onda por allá? ¿Cómo estuvo ahí?
0: La verdad, no me digas eso. O sea, que ahorita andas, pero andas bien forrado de billete.
1: Eso quisiera, pero no.
0: La verdad, no, hombre.
1: No.
0: Yo que te iba a decir que me invitaras a algo.
1: A un par de panitos. No. El dinero para mí es como el tiempo. Se me va volado.
0: Sí, pues. No, pues que bien, pero sí, deberías de invitarte a algo. De repente un cafecito.
1: Sí, un de esos bats cafecito, ¿no?
0: Sí. Alegre.
1: ¿Y qué onda por allá? ¿Cómo estuvo la semana? Sí, exacto. Ahí no, pues, va a ser nuestro patrocinador.
0: Empezando, pues, con pie derecho, ahí. Tenías ocupaciones diarias, la verdad, pues, la ciudad siempre llena de tráfico, pero, pues, gracias a Dios, ahí, haciendo las cosas que nos gustan y compartiendo con los seres queridos, también, que es lo más importante, ¿no? Y, pues, también preparando día a día ahí para estar con
1: todo. Preparando las marmajadas de billetes, ¿no?
0: Estando todos los billetes. No, preparando día con día ahí para estar con toda nuestra audiencia y pues qué más que hacer lo que nos gusta, ¿no?
1: No, sí, pues definitivamente hay tiempo para todo, dijo.
0: ¿Y tú mezclaste el fin de semana?
1: Sí, estoy ahí en Zona 10, Míconos, valga la publicidad, dijo, ya nos van a cobrar las menciones.
0: La
1: sí. Ahí anduvimos tirando música.
0: Me imagino que hiciste nuevos amigos y amiguitas.
1: Pues no tanto, pero sí. Compañeros, bueno. Tal vez. Amigos, no.
0: A ver. Pero qué buenísimo, la verdad que has tenido un buen inicio de semana y pues, la verdad, yo también tuve un buen inicio de semana, esperando que también saludando a nuestro director general, Marvin Lázaro. Ha tenido también un buen inicio de semana y pues que esta semana salga de la mejor manera, ¿no? También pues para toda nuestra audiencia, el día de hoy les traemos muchas sorpresas, buena bona, específicamente.
1: Sorpresotas.
0: A ver, cuéntanos, Alejandro.
1: No, pues como les habíamos prometido la semana pasada, les traemos acá una invitada de lujo, internacional.
0: Ah, ¿de verdad?
1: Sí. ¿Quién crees que... ¿De dónde crees que sea? A ver.
0: No te sabría decir. Tal vez de...
1: De Honduras.
0: Desde las tierras lejanas del Salvador, Honduras.
1: No. Más lejos. Más lejos.
0: Más lejos.
1: Sí, no, por los internacionales.
0: De Latinoamérica...
1: Sí, Latinoamérica, Sudamérica, para ser más específicos.
0: Amigas que acostumbras que son europeas.
1: No, esas no. Sudamérica, es de Sudamérica.
0: ¿De Paraguay?
1: No.
0: No, ¿Argentina?
1: No, tampoco, ya casi, pero no. Mejor te digo, porque si no, aquí nos vamos a pasar todo el programa. Desde las tierras de Pablo Escobar, nuestra queridísima amiga Liz Pérez.
0: A la verdad. Bienvenida.
1: Chucho.
0: Hola, qué buenísimo que trajiste una invitada.
2: Hola, buenas tardes.
0: Hola, señorita, ¿qué tal? ¿Cómo está? Qué bonita voz.
2: ¿Qué más? Muy bien, gracias a Dios.
0: Oh, qué buenísimo, pues, bienvenida aquí al programa, Entre Cuates.
2: No, pues, muchísimas gracias por invitarme, la verdad, encantada, un placer estar acá con, pues, con ustedes.
0: No, pues, muchísimas gracias por aceptar la invitación, esperamos que te la pases súper bien con nosotros y, pues, ahí que la audiencia también te vaya conociendo, ¿no?
2: Ah, claro.
1: A ver, cuéntanos, bueno, para empezar, ¿qué te imaginas cuando decimos entre cuates? Eso es algo muy chapín.
2: Yo diría que parceros acá en Colombia, ¿cierto?
1: Ah, no, sí, definitivamente. Exacto. No la agarraste. La idea.
2: Algo así. Digamos okay. Que tan mal no estoy.
0: No, la verdad que sí se...
1: Perdón.
2: Tan mal no estoy, pues, o sea, es, creo que casi lo mismo.
1: Ah, sí. Yo traía una mi lista de palabras chapinas para empezar acá, ¿verdad? Y para ver si tú le aciertas a...
0: Para romper el hielo, dice.
1: Ajá. Para empezar y luego te presentamos, ¿te parece?
2: Bueno, listo.
1: Bueno, la primera palabra es chucho. A ver, ¿qué te imaginas tú?
2: Acá en Colombia, chucho es... Jesús, no sé, un señor que llama.
1: Ah, Jesús. Ah, no sé, ok, chucho.
2: Puede ser eso.
1: Acá le decimos no sé. Jesús.
2: Ah, sí, ya pues.
0: No, no. Acá chucho acá. Es un perro.
1: Es un perro. Como los que estaba agarrando ya hace ratito.
2: Ah, vea, pues.
1: A ver, la siguiente palabra es calidad.
2: Calidad.
1: Sí.
2: No sé, me parece que es como algo que está bien, no sé. Es lo
1: sí,
2: que
1: chévere. Pensar. Chévere, creo que le dicen ahí, ¿no?
2: Ah, sí, chévere.
1: Oh, chimba.
2: Chévere, chimba y bacano.
1: Ah, ok. Algo así. la siguiente es... Espérame.
0: A ver, voy yo
1: es con que
0: una.
1: No sé. Ah, ok.
0: Para ti, ¿qué es una choca?
2: Una choca.
0: Ajá.
2: No, pues yo nunca había escuchado eso.
0: ¿Qué te imaginas?
2: Una choca.
0: ¿Qué podría ser?
2: No, pues como un carro chimba, pues un carro bien bacano.
0: No, sí, no, no hay mucha diferencia. Pues acá, pues sí, los chapines les decimos choca a una moneda de 25 centavos.
2: Ah, vea, pues lo que acá serían lucas.
1: Sí, lucas, ok. Y que y la, para finalizar, no sé si tienen alguna otra por ahí, pero de mi parte, o sea, ¿qué se te viene a la mente cuando te digo, ahí va la burra? O corre, que se nos va la burra.
2: Como que están como en una granja y se les va como el animal, ¿no?
1: No, acá es como un microbús, un bus grande,
2: ah,
1: la burra.
2: Ya, pues. Sí. No, pues me corchó con todas.
1: No, pero sí, estás familiarizada con los términos que usamos acá. Son raros, la verdad, son raros.
2: No,
0: generalmente en toda Latinoamérica pues varía mucho, pero sí hay cierta similitud.
1: Sí, exacto. Algo ahí de parecido por ahí.
0: Y a ver, cuéntanos un poco sobre ti, ¿a qué te dedicas?
2: A ver... Yo pues soy estudiante, estudio computación, inglés y ya pues salí del colegio hace ratico, hace como, creo que, no, hace como 3 semanas, ya.
0: ¿En serio?
1: Ah, ok, o sea que ahorita estás de vaca.
2: Sí, ahorita estoy de vacaciones por el terremoto en Colombia, pues no sé si se enteró, acá pues, digamos que la ciudad donde vivo yo fue una de las más afectadas. Y todo se paraliza, entonces tengo que esperar a ver qué pasa.
1: Ah, ok. No, pues qué lamentable lo que pasó allá y esperamos que ahí puedan recuperarse y pues que las pérdidas solo sean materiales y no pues con las vidas, ¿no?
2: No, pues muchísimas gracias.
0: Sí, exactamente, mucha fuerza, solidaridad para Colombia. Y a ver, hablando de ese tema, cuéntanos un poco cómo viste tú esa experiencia o no sentiste
2: eso. No, digamos que fue una experiencia horrible. A ¿En ver. Serio? Sí,
1: fue una ¿Dónde te agarró el temblor?
2: En mi cuarto, o sea, yo me despierto muy temprano porque yo soy como de madrugar mucho, ¿no? Vale. Entonces yo a las 6 ya estoy despierta, pues. O sea, yo me despierto, entonces yo me puedo escuchar música porque no, pues, se para mi mamá, me hace desayuno y yo me, pues, mientras ella se despierta, yo me puedo escuchar música y todo eso, pues, como para no quedarme, pues, despierta tan temprano, ¿cierto? Cuando yo, o sea, me llegó una alerta del celular, dice alerta sísmica, yo eso tan raro, pero, o sea, yo no le presté como atención porque primera vez que pasa una cosa de esas. Y de repente, cuando yo salgo de mi cuarto, de mi pieza, no sé cómo le dicen ustedes,
1: cuarto, sí.
2: Listo. Yo salgo al balcón porque yo vivo en un segundo piso y es como un edificio, pues, y entonces hay dos pisos más arriba, son cuatro pisos, yo vivo en el piso dos. Entonces yo salgo de mi cuarto, pues, al balcón porque está temblando como poquito y yo, pues, tan raro, y de repente empezó a temblar mucho más y yo como que, ay, o sea, yo lo que pensé fue, no, ya me morí acá. Y yo me puse a llorar, o sea, porque básicamente las escaleras son se demoran mucho para bajar, son muchas escaleras, y pues me ayudó un señor a bajar porque pues estaba muy nerviosa, yo no sé ni cómo hice para bajar yo eso, pero sí fue una cosa muy impresionante, la verdad. Gracias a Dios, pues digamos que las pérdidas no más materiales, pero se recupera, como dicen.
0: No, sí, pues qué fuerte, ¿verdad? Sí, pero es que me imagino en esa situación, pues obviamente uno lo ve desde afuera, que no está en ese momento, ¿no? Pero a la hora de vivirlo, pienso que de los nervios a veces ya no puedes ni correr, qué hacer, ¿no? Pero qué bueno que pues te pudiste poner a salvo, ¿no?
2: Sí, gracias a Dios, nomás fue el susto. Obviamente acá la ciudad sí se afectó, está paralizada, está... Pues digamos que estamos como en toque de queda, por decirlo así, durante unos meses, porque todo está afectado básicamente. Entonces, esperar a ver qué pasa y ayudar lo que más se pueda, obviamente.
0: Sí, exactamente, mucha fuerza. A ver, ¿tú de qué parte eres, de Colombia?
2: Cali.
0: Ah, qué interesante.
1: Oye, Liz, a mí me queda una duda.
2: A ver, cuente, a ver.
1: Tú me dijiste que vivías en un segundo piso, ¿verdad?
2: Sí, señor.
1: Y que vives en un balcón, ¿no? O sea, hay un balcón ahí.
2: Ajá, acá hay un balcón, sí.
1: No, oye, ¿será que yo me puedo trepar por ahí para irte a robar?
2: No, pues si usted cree que puede, hágale, pues.
0: No creo que alcance, pero...
1: Yeah, yo alcanzo. Si no, salto. Si no, aunque sea con un bambú.
0: Vale, pero...
1: No, pero sí, que gran... No, yo creo que ella me va a sonrogar a mí.
2: Digamos, ¿sabes? Que es una gran estrategia, ¿cierto? Una gran estrategia chévere.
1: No, pues sí, qué gran experiencia, la verdad, ya que viviste y pues gracias a Dios la estás contando, ¿no?
2: Sí, gracias a Dios, sí.
1: Eso es lo bueno. Y a ver, Liz, cuéntanos, a ver, tú nos dijiste que escuchabas música, ¿verdad? ¿Qué clase de música te gusta escuchar?
2: Pues yo soy como más de la salsa y de la música romántica.
1: Ok, ¿te gusta la salsa?
0: ¿Como cuál?
2: No sé, Luis Miguel, Cristian Castro, me gustan.
1: Ufa,
0: ¿verdad? En algún momento que nos vayamos a pausa, tal vez nuestro director ahí pone alguna canción para ti.
2: Vale, pues gracias.
1: Pero con una condición.
2: A ver, cuente, a ver.
0: A ver,
1: que nos digas. Ah.
0: Dale, y después le digo yo.
1: ¿Qué? Que nos digas, yo pues papacito, ¿sabes?
2: Ah, listo. Dale, pues. Yo, pues, papacito.
0: Ah, no, hombre. Como eso, imagínate. Toda nuestra audiencia se va a enamorar. Pero antes de
1: ir sí, a la yo creo que va a ser parte de nuestro equipo.
2: A ver.
1: A ver, mándales un beso a nuestra audiencia.
2: No, pues un beso para todos. Ah, los amo.
0: A ver, chicos, pues les cuento que después de que regresemos del corte, vamos a tener un tema muy interesante. Ahora, Alejandro, cuéntanos cuál será el tema principal.
1: Vamos a estar hablando de las parejas,
0: exparejas,
1: parejas y más. Así que prepárese, Liz, que le vamos a hacer un montón de preguntas.
0: Sí, exactamente, Alejandro, a ver por dónde nos pueden escuchar y dónde nos pueden contactar nuestra audiencia.
1: Nos pueden escuchar directamente en el sitio oficial, que es radioguatedigital.com. En Radio Tuning, igual, Radio Guate Digital, pueden descargar la aplicación, que es gratis, está para Android, Radio Guate Digital. Y nuestro WhatsApp, a ver, Carlos, ¿cuál es?
0: Claro que sí, nuestro WhatsApp 4953-9156. Y también nos pueden ir a seguir a la página de Facebook, Radio Guate Digital. Entonces, nosotros nos vamos a una pausa musical y regresamos en unos cuantos minutos con ustedes.

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0: Hola amigos, estamos de vuelta. Esto es una pausa musical por ahí.
1: Una breve pausa.
0: Sí, sí, por ahí ya recibiendo mensajes de la sintonía de nuestra audiencia. Por cierto,
1: ahí estaba pidiendo un saludo.
0: Ajá, nuestro amigo Héctor Cuac, que quiere un saludito de
1: este
0: especial, dice.
2: Bueno, Héctor, un saludito muy especial y un abrazo muy grande.
0: ¿Y el beso le faltó?
1: Sí, ah, el beso. Sí, el beso que estaba pidiendo.
3: Mucha, aquel no lo va a dejar dormir hoy en cama.
1: No.
0: Saludos, Héctor, gracias por la sintonía.
1: En la sala, va.
0: Y a ver, dejando un poquito de preámbulo para entrar al tema principal.
1: El tema de hoy, hablando de ex parejas, parejas oficiales, no oficiales, amigobios. Un tema muy extenso. Pero también, más que todo, este programa se lo queremos dedicar a nuestra invitada, ¿no? También tenemos preguntitas ahí y pues también respecto al tema, ¿no?
0: Cierto,
1: todos,
0: cierto.
1: Todos nuestros oyentes ahí están preguntando si tiene novio, marido, amigos con derecho.
0: En busca. Sí. Pero pues bien, como lo indicas ahí también para nuestra audiencia, que nos puede escribir por WhatsApp una notita de voz ahí para una preguntita breve para nuestra. ¿Y qué les parece nuestra invitada? A ver si se anima para más programas que esté con nosotros. Y pues hablando del tema, vamos a entrar de una vez. Liz, a ver, cuéntanos, ¿tienes novio? ¿Tienes esposo?
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2: Con un cuadre, diríamos por acá, una amiguita con derecho nomás, pero ya sin nada,
0: solo para
2: nada
0: pasar
2: serio, digamos así, sí nomás.
1: Tremenda la niña.
0: A la gran.
1: Qué interesante. Y a ver, cómo eso de amigos con derecho, a ver, explícame, porque yo soy un poquito ignorante de ese tema. ¿Cómo es que se maneja la situación?
0: ¿Qué quiere decir?
2: No,
0: eso,
2: pues, digamos que usted está con la persona, pero nada serio. O sea, básicamente usted puede dejarlo cuando usted quiere, decirle, ve, no quiero nada con vos. Me conseguí otro mejor que vos. Vos no me ofreces estabilidad porque básicamente lo que hacemos es pasarla rico y ya no más. Entonces, ya.
1: Pero sí, pero ¿qué hay? ¿Besos? ¿Solo agarras de mano?
2: Ah, claro, besos allí. No, no, besos allí, no más.
1: Ah, de ahí. Ah,
2: claro.
1: Como amigos con derecho, tranquilo, ¿no?
2: Sí, sí.
1: Porque
2: sí,
1: hay otros que sean
0: se
1: de
0: pasan.
1: Todo.
2: En sí, un parque tranqui, porque es que par de todo y hay, tiene que haber estabilidad, entonces ahí es como complicada la cosa. Tiene que haber noviazgo, oficialización
1: te...
2: y anillo y todo.
1: Y a ver, ¿tú te ilusionas? Así, ah, no, tú te ilusionas rápido o cuesta conquistarte.
2: Mira,
1: ¿cómo es el temita por ahí?
2: Sé manejar muy bien las emociones. O sea, a ver, me ilusiono rápido cuando es de ilusionarse rápido. Cuando se ven con las cosas claras y me dice, Belis, yo lo que quiero con vos es ser amigos con derecho, listo, solo me ilusiono, vivo el parche relajada, me relajo, haga lo que quiera, que yo haga lo que yo quiero. Ya cuando usted me dice, quiero algo serio con vos, ahí sí me da como el permiso de ilusionarme, ¿me entiendes?
1: Ah, ok.
0: Qué interesante.
1: Y no te has ilusionado, o sea, no te has ilusionado, no ha, se ha dado como que algo más que como que el deseo, más que todo, sentimientos.
2: No,
1: ahí.
2: Pues mira que son cosas que se manejan, pues obviamente si hay como momentos que uno dice, ay, no, yo quiero estar con esta persona, pues me gusta, pero pues esa persona no le gusta, pues ya está, o sea, no quiere nada hacer con uno, no tiene que respetar, pues, lo que la persona desde un principio le dijo a uno, porque digamos que usted le dice las cosas, usted qué hace con eso.
0: Y a ver, una pregunta.
2: Las cosas como claras.
0: Exacto. Así como tú dices, pues las cosas claras y todo eso. Una pregunta que me surge. ¿Has tenido alguna relación o una relación de amigos con derecho con alguien que tenga compromiso?
2: No, ahí sí no.
0: Ah. Y a ver, cuéntanos a ti cómo te gusta. Pues sí, cómo te gustan los hombres, cómo te gustan.
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3: Perdón, me puse nervioso, muchachos.
1: No, hombre, con las especificaciones que está dando, ya se puso nervioso el operador.
0: Pusiste nervioso a nuestro director ahí.
2: Vea,
0: controles.
2: Pues.
1: Tú solo con escucharte.
2: Pues a mí, como me gustan los hombres físicamente, no me importa nada. Pues puede ser como sea, no importa.
1: No te importa
2: más que todo la... No, no me importa.
0: A la verdad. Entonces pueden ser así como, como esta canción que está sonando, o que va a sonar ahorita. Así algo gorditos, bajo un poquito gorditos.
2: No, pues como sea, pues.
1: De 2 toneladas.

0: Ah, la nana
1: es muy esbelta. Es que ella es 90, 60, 90.
0: Y esa pues cinturita sí, sí le hace honor a las colombianas.
1: Sí. Y sí, y sin tunearse.
0: Imagínate.
1: Que ya traigo mi papelería aquí.
0: ¿En dónde puede dejar la papelería? Dice Liz.
1: En recepción, va a decir ahorita.
2: ¡Mamacita!
1: Policíacos. Todo.
0: Y a vos,
1: tarjeta Argentina, de salud de pulmón. Pues fíjate que a mí me gustan que sean tranquilas, que tengan así la mente muy bien. ¿Cómo te podría decir? No abierta, o sea que sí tengan esa mente como madura, más que todo. De mente abierta hay muchas. No, pero me gustan de mente madura, que sepan lo que quieren, para dónde van, qué van a hacer de sus vidas. Y así, ahora físicamente no, pues me gustan, pues, de pelo largo, que sean claritas y más bajitas que yo, obviamente. Y nada, voy a sonar muy exigente, 50, solo es? Eso. No. Con los 1.90 que mido.
0: Imagínate.
1: Y a ver, a vos, ¿cómo te gustan las chicas o los chicos? No sé.
0: Tal vez un dato interesante.
1: Ajá.
0: Bueno, sí, me gusta que tenga el pelo liso. No sé, se puede hasta la cintura. No, muchas gracias. Sí, el pelo liso, hasta la cintura. Pues el físico tal vez no importa tanto, pero pues delgadita, llenita, gordita.
1: Que pese 200 libras.
0: No, pero sí, un dato interesante tal vez podría ser de que... no sé, creo que siempre he tenido... No sé si la preferencia o la oportunidad de estar con chicas que son mayores que yo. Entonces, creo que no sé si uno se va acostumbrando, pero eso es como un dato que a veces uno se pone a pensar, o yo me pongo a pensar, y a veces no como que no me explico totalmente, ¿no?
1: Ah, qué interesante esa parte. Y a ver, Alice, ¿cómo le gustan mayores, menores, de su edad?
3: No, pues mayores que... De mi edad o mayores que yo. Pero pues hay límites.
1: Ah, ¿no? ¿Te gustan los sugars?
3: No, a 30, póngale 30, de 19 a 30, póngale ahí.
1: Ah, ok, el top es 30.
3: Claro.
0: Hasta el ahí top es 30, ¿no?
1: Algunos ya están saliendo. Ya van para afuera. Algunos ni siquiera entramos en ese rango.
0: Yo sí todavía entro, por si acaso.
1: Yo estoy afuera. Yo ya traía mi papelería.
0: Ah, no, pues qué interesante.
1: Ya ver, Liz, otra pregunta por ahí. Ya saliéndonos de este tema, hablando ya de ex. ¿Recuerdas algún ex? ¿Cómo lo recuerdas? ¿De buena manera? ¿De buena forma? ¿O prefieres no hablar de ese tema? Ya, sí.
3: No, pues mira que...
1: Temadas.
3: O sea, los ex que yo he tenido, pues, me han hecho cosas horribles, pero yo no soy rencorosa, somos amigos, somos
1: casados. Sí, porque este programa no es de adultos, estamos en horario familiar y yo pensé que ya me vas a empezar a decir...
3: No, tranquilo que yo me sé controlar, amor, tranquilo.
0: Ah, yo pensé que ibas a decir, me había hecho cosas ricas, pensé que ibas a decir.
3: No, tranquilo que no.
4: Dámelo.
1: Okay. No, yo pensé que iba a decir que le había, que le había...
3: Coditas que malas, pues un mamá me dijo que estaba sufriendo depresión para que no lo dejara y no sé qué, yo como que ya no, pues si lo dejo, sí. no, pues
1: se mata
3: una mala persona, hoy entonces no, que si vos me dejas yo me mato, que no me quieres que más, ya es que si vos querés matarte me tenés cansa. Y pues
1: no, pero...
3: lleva 4 años vivo, todavía está vivo el man, así que nada, está
0: no le pasa nada.
1: Haciendo cuentas, fue a tus 15 años, ¿no?
3: A ver, 16.
1: ¿Cuatro creo. Años tienes? Ah, 16.
3: 16.
1: Ah, ok. Bueno, ahí tenemos las preguntas, pero ya será para el próximo bloque. Carlos, ahí, recuérdanos las redes sociales, cómo se pueden comunicar con nosotros.
0: Claro que sí, se pueden comunicar con nosotros a través del WhatsApp 4953-9156. También al Facebook, se nos pueden ir a seguir a la página, a dejarnos un mensaje también. A Radio Guate Digital. También pueden escucharnos a través de radioguatedigital.com. Y también pueden descargar la aplicación para Android. Y pues todas las vías de comunicación que tenemos por ahí. Para que ustedes puedan interactuar con nosotros, puedan ser parte del programa, que los conozcamos y pues que también puedan expresarles sus preguntas o dudas que tengan a nuestro invitado. Entonces vamos a una pausa musical.
1: Preguntas sin censura.
0: Exactamente, preguntas sin censura. Una pausa musical y regresamos en breve momentos.
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0: Hey, ¿qué onda? ¿Qué tal? Ya estamos por acá de vuelta después de esta buenísima canción. A ver, Carlos, hoy sí vamos a entrar de lleno a nuestro tema principal.
1: Uy, qué nervios, estamos en la recta final.
0: Ay, no. Sí, prácticamente ya estamos en la recta final. A ver, Carlos, cuéntanos. Una experiencia ahí con tu ex, con tu expareja, con tu no sé,
1: ex casi algo,
0: tu exam, ajá, eso iba a decir.
1: Ah, no, pero ¿como qué tipo de experiencia?
0: Pues no sé, algo que te haya pasado, algo que no te haya gustado, el por qué terminaron, eso más que no, o algo que te enganchó y como que quedaste así como que hipnotizado.
1: Ah, pues algo tal vez que no.
2: Y no, no. Y no, no le gustaría echarse una de aquellas amarguitas.
0: Gracias, gracias.
1: Gracias. Algo que no me haya gustado, tal vez. Podría ser que todo era bien bonito. Pues, pues nos mirábamos seguido y todo con la chica, pero. Pues la mamá influía mucho en ella, entonces yo a la mamá no le caía muy bien, entonces siempre trataba como de, pues no, tal vez no hablarle mal, pero darle a entender con otras palabras de que, pues, buscar a otra persona, ¿no? Entonces
0: era así como una suegra metida.
1: Algo así, la chica pues obviamente era su mamá, ¿no? Entonces sí le tenía como lo que ella decía, así se tenía que hacer. Entonces esa parte no me gustó, porque ya uno es adulto, uno ya decide qué hacer, qué no hacer, ¿no?
0: Entonces, sí, como que no tenía identidad propia, no sé, o sea, no tomaba sus propias decisiones, sino lo que decía la mamá, eso hacía ella, ¿no?
1: Exactamente. Y otra cosa, como otra chica que me enganchó, fue su perfume,
0: de plano
1: liso a la cintura.
0: De plano usaba el Cherry Tomatoes Goma.
1: Ese merito, toma vinagre.
0: Ese andaba de moda hace un par de meses atrás.
1: Sí, ahora a ver tú, Liz, cuéntanos una experiencia.
3: No, pues mira que no tengo muchas experiencias. Así como bien, tal, no.
0: Bien, se nota que es de amplia experiencia.
3: Vea, pues, las de apariencia se engañan.
0: Ah, ok, eso sí puede pasar.
1: Sí, pero alguna, no, pues, algo que te haya enganchado, algo que no te haya gustado.
3: Pues mira que a mí lo que me engancha a los chicos es la inteligencia que tienen. O sea, yo no sé, pero me gustan los chicos inteligentes. O sea, los chicos que... O sea, que son inteligentes en lo que... No, o sea, nerd no, sino inteligentes en lo que hacen, ¿sí me entiendes? O sea, cualquier cosa que hagan, pero que les salga como súper bien. Me gusta, no sé. O sea, el man puede ser jugador de fútbol, póngale en las tardes nomás, no sé, en la cancha cerca de su casa. Pero si juega bien y está chimba, pues me gusta, digamos que eso.
0: Ah, o sea, que te atrae como que las capacidades.
3: Exacto, más que todo.
1: Hola, qué buenísimo.
0: Acá todos son muy capaces.
1: Sí. Ah, pero qué bueno saberlo. O sea que, y estarías abierta a conocer más personas, por ejemplo, personas acá de la audiencia que te puedan ir a hacer una red social que tú quieras dar.
3: Ah, claro. A ver, yo salgo en TikTok como Liz. Ay, espere que me olvide.
0: Liz Corazón Rojo.
3: Ah, sí, Liz Corazón Morado salgo. Gracias. ¿Se acuerda más del que yo?
1: Sí, no, pues, como que sí, sí, ¿verdad?
0: No, sí. Bueno, sí. De hecho, sí la sigo.
1: Sí.
3: Sí, somos amigos.
1: ¿Tienes Instagram?
3: No, nomás esa. No tengo, pues tengo, pero no lo uso básicamente. Así que nomás sería por TikTok.
1: Ah, bueno, que te van a seguir. Pues no sé. oyentes.
0: Radio escuchas.
1: Me imagino que Héctor ya te está siguiendo por ahí. Saluditos a Héctor.
0: Ya te está siguiendo a la pista. Aunque más tardecito, no sé en dónde voy a estar durmiendo. Sí, o no sé.
1: Y Alejandro, él preguntó y no ha contado.
0: Bueno, ya terminamos con el programa, lo despedimos.
1: Él tiene que contar una experiencia antes de irnos.
3: A ver, cuéntese una experiencia, pues.
0: No, pues. Ajá, una experiencia bien, bien chistosa que me sucedió. Eso fue 2022, creo, por ahí. Una chica. Bueno, no fue mía, pero me la contó esa chica con la que yo platicaba. Dice que, bueno, ya solo lo que me gustaba en sí. O sea, las anécdotas que me contaba y todo. Pero me contó una vez de que ella bien, bien alegre, ¿va? Estaba estrenando un par de tenis y los usó una vez nada más y los lavó y todo. Pero en esa ocasión en su casa la estaban remodelando. Y ella pues usó los tenis, los lavó y los fue a tender, ¿verdad? En la tarde era así época de lluvia y en la tarde empezó a llover, pero como no se le habían secado en su totalidad, bueno, los dejó en las gradas, ¿no? Y que si los albañiles no se va, me imagino. Bueno, eso es lo que ella me comentó, que se imaginaba que los albañiles se habían robado sus tenis. Y eran unos Converse blancos, mijo.
3: Uy, no.

0: Muy bien. En este plazo que hemos dado, estamos hablando de poder habilitar formalmente el paso por este punto con un bypass, como lo dije anteriormente, con una longitud de 120 metros, con un ancho de 10 metros, haciéndolo seguro, con todas sus obras de protección que tenga que hacer el Badén, con una carpeta de rodadura. Entonces, estamos hablando de una obra formal. Y aquí quiero hacer hincapié. Mucho se ha dicho por ahí de que esto se saca en un día. Ustedes están viendo los trabajos. Aquí teníamos que hacer estudios, teníamos que levantar la topografía y es más, el tiempo de reacción fue inmediato al trasladar las maquinarias y estar el día domingo a las 4 de la mañana en el punto. Lamentablemente por una situación de poder contactar a los propietarios, porque también teníamos que hacer todo el andamiaje legal de poder pedir los permisos, hacer los convenios para poder pasar en tierra privada, nosotros empezamos a trabajar ayer domingo a la 1 de la tarde y hoy los trabajos van con un buen ritmo. Comentarles que no estamos parando, estamos trabajando las 24 horas. Así que sí, ese es el tiempo máximo que estamos estimando para poder ya habilitar formalmente este paso.
1: Así es, señora ministra, hemos visto que ustedes están 24/7, como ustedes acuñaron un logo desde el día sábado, así es que sí los hemos visto trabajar y así yo creo es. Que está cubierta tu pregunta acerca de tiempos y movilización a la colega de AGN. ¿Habrá otra pregunta a la ministra o la podemos dejar?
2: Solamente, estimada.
1: Muy bien, señora ministra, la dejamos regresar a su obra, a su supervisión y continuar 24/7. Le agradecemos a usted y a todo su equipo y aquí está otra parte de su equipo que ya nos dieron las buenas nuevas. Así es que seguiremos dándole cobertura. Gracias, ministra.
2: Muchas gracias. Continuamos con el señor presidente. A su señal, señor presidente, muy buenas tardes. Bienvenido.
3: Muchas gracias. Asistición para preguntas y respuestas.
2: Gracias, señor presidente. Comenzamos con el periodista Eduardo Perea de Radio Sonora.
4: Señor presidente, muy buenos días. Demás autoridades también, presidente. El sábado pasado entró en vigencia la comercialización de la gasolina regular con la mezcla de etanol. Sin embargo, tras monitoreos que realicé durante este fin de semana, se ha constatado que el producto no está disponible de inmediato en todas las estaciones de servicio debido a temas logísticos y de inventario. ¿Qué seguimiento interinstitucional está dando desde el Ejecutivo, el Ministerio de Energía y Minas para garantizar que esta transición gradual no afecte el bolsillo ni la oferta de los consumidores? ¿Y cuáles son los reportes reales de abastecimiento en las gasolineras del país? Además, presidente, en otro tema, quiero consultarle respecto al ingreso de los guatemaltecos o a Guatemala, mejor dicho, de más de 2.200 ciudadanos mexicanos deportados desde Estados Unidos bajo un esquema de retorno en menos de 24 horas. Aunque usted ha descartado la figura de tercer país seguro, sectores sociales cuestionan la transparencia de estos acuerdos operativos. ¿Podría detallar bajo qué acuerdo o marco jurídico específico se están recibiendo estos vuelos compartidos y qué garantías o costos está asumiendo el Estado guatemalteco en esta logística? Muchas gracias, presidente.
3: Muchas gracias, don Eduardo. El primero sobre el abastecimiento de etanol. Mire, efectivamente, como es el primer momento de la implementación de esto, estamos viendo dónde existe algún tipo de incidente que no ha sido previsto. Hay una mesa técnica en donde se está trabajando con los distintos, con distribuidores, con importadores, con todo el mundo, para tratar de identificar dónde están los, ya sea cuellos de botella, dónde están los problemas que están generando algún tipo de esto, para darle una respuesta lo más pronto posible y ir afinando el proceso de manera que en el tiempo de días estemos ya con una regularización del abastecimiento para que esté presente en todos los lugares. No tengo en este momento los datos alrededor que usted me dice de cuál es el promedio de abastecimiento, pero voy a pedir para que por favor nos preparen un informe y que se lo hagan llegar sobre cómo avanza y cuál es el… Ok. Me están diciendo que está en este proceso de implementación se está haciendo y que se está trabajando para que en un máximo de 5 días esté presente en todas las gasolineras. Esto es el mecanismo donde estamos utilizando para identificar los problemas e irlos resolviendo. Sobre el tema de los de México, mire, Guatemala tiene herramientas, tiene una normativa de tipo migratorio que regula la llegada y salida de personas, inclusive anteriormente a lo que se ha establecido con el gobierno norteamericano para la recepción de retornados. Nosotros lo que estamos haciendo es utilizar, en primer lugar, en coordinación con el gobierno de México, es utilizar la categoría transitoria que está establecida en la legislación normal y regular de Guatemala para trasladar a mexicanos que vienen, que envían desde Estados Unidos en otros aviones y los pasamos a México en el término de 24 horas. Por eso es que no generan permanencia, por eso es que no se convierten ni en refugiados, ni están en el país, ni se van a un lugar donde pueden estar días, sino que inmediatamente se los ubica en medios de transporte. En algún momento hubo momentos inclusive donde el gobierno de México enviaba aviones para llevárselos, ahora se está haciendo por tierra y como les digo, en un mecanismo que está todo coordinado con el gobierno mexicano para garantizar que estén entrando a su país en el menor tiempo posible. Y los costos están siendo sufragados por la migración guatemalteca, por entiendo que los mexicanos tienen también costos en los que están incurriendo en el manejo de esto en la llegada, y aparte se está buscando posiciones que se están identificando para tratamiento de personas.
2: Gracias, señor presidente. A continuación, Erika Escobar de Shelia News.
5: Buenos días, señor presidente. Esta mañana en el kilómetro 37, CA9, jurisdicción de Matitlán y Escuintla, hay un bloqueo. Los señores son, las personas que están haciendo el bloqueo son los transportistas de carga pesada, quienes están solicitando ciertas soluciones sobre el transporte. Entre ellas dicen que ha habido hostigamiento de las PMTs y la DGT y solicitan la implementación sobre el etanol que no sea obligatoria y que no sea en la gasolina regular. ¿Por qué consideran que es un castigo para la población? Porque es quien más usa este tipo de gasolina. Hablan sobre posibles alzas en el costo de las operaciones debido a que los carburantes cada día suben más de precio. Y también hacen un llamado que haya una responsabilidad legal en el tema de carreteras impuestos, porque indicaban que, por ejemplo, ellos van a otros países y van asegurados desde Guatemala, pero por ejemplo en Panamá o en otro país les piden el seguro. Y eso no pasa con las personas o los transportes que vienen de otros países centroamericanos. Y la última pregunta es, ¿existe la posibilidad que haya una negociación o algún acuerdo entre el Ejecutivo y el Legislativo para el tema de los combustibles, ya que todavía…
3: ¿Entre quién? El
5: Ejecutivo y el Legislativo. Para el tema de los combustibles, porque no se ha aprobado aún el tema de los combustibles en el Congreso. Entonces se habla y hay varias opciones entre tener o quitar, perdóneme, los impuestos de manera fija o temporal a los combustibles, o cuál sería la posible opción, porque no se ve en el Congreso que hayan acuerdos.
3: Muchas gracias. Voy a pedirle al viceministro que aclare lo del bloqueo, cómo están, porque está en contacto directo, pero voy a empezar por algunos de los otros temas que usted menciona. Empezando por el último, pues nosotros esperamos que el Congreso de la República avance en la definición de cuál es el mecanismo para poder atender el problema generado por el alza de los precios a nivel internacional, que es lo que estamos sufriendo acá. Nosotros enviamos una propuesta que está ya a consideración del Congreso de la República. La propuesta está siendo analizada, pero entendemos también que hay otras posibilidades, y estas otras posibilidades son las que se tendrán que definir, y esperamos nosotros, le pedimos al gobierno, al Congreso de la República, que las defina lo antes posible. Ojalá esta semana para que tengamos ya una posibilidad de canalizar los recursos para el apoyo a las familias guatemaltecas. El Ejecutivo, por su parte, ya tiene listo el recurso financiero que responderá a la modalidad que el Congreso de la República defina. Usted había preguntado además sobre el tema del etanol. El etanol está ya en está en el proceso de implantación bajo el principio de no obligatoriedad. Se puede comprar gasolina sin etanol y se puede comprar gasolina con etanol, separado del diésel. Y esto es lo que estamos en proceso de implementación y que en 5 días esperamos que ya se haya completado y que esté llegando de manera regular a todas las partes del país. Ahora, sobre el bloqueo, por favor, viceministro.
6: Gracias, presidente. Gracias por la pregunta. Sí, algunas consideraciones al respecto del bloqueo. Uno, nos informaron ayer al respecto, en teoría era la Asociación de Transporte Pesado, yo hablé con ellos y me dijeron nosotros no estamos parando, luego ya vimos que hoy pues un grupo de pues que han sido atendidos constantemente, pues hicieron el bloqueo, se coordinó con el Ministerio de Gobernación, con el primer viceministro, quienes han llevado el diálogo. Nosotros siempre vamos a priorizar el diálogo, pero definitivamente tiene que ser en el marco de la ética, en el marco de las normas y de las leyes. Siempre y cuando nos pidan que hagamos algo que es ilegal, no vamos a poder hacerlo. Y recordarán que parte de lo que están pidiendo es que no implementemos sistema limitador de velocidad. Y ese tema, estuvimos aquí en la ronda, estuvimos en diferentes espacios, tuvimos diferentes citaciones, recordarán el repunte que tuvimos el año pasado de accidentes, uno de los temas que se pidió socialmente y además es el marco de la ley, nosotros ya veníamos trabajándolo, era la implementación del sistema limitador de velocidad. Es un tema, es una ley vigente, es una necesidad. Hemos visto cómo diferentes empresas han tenido la voluntad de irlos implementando. Hemos venido acompañando desde Provial, desde el Ministerio de Gobernación. Hemos visto cómo las empresas serias han venido implementando el sistema. Hemos reafirmado que no es la única solución al tema, es una serie de soluciones. Definitivamente la responsabilidad del piloto es fundamental, la capacitación, etcétera. Pero cuando nos piden que dejemos de implementar una norma vigente, una norma que socialmente pues se ha pedido, donde hemos visto que ha impactado en muchas familias, definitivamente no podemos hacerlo. Sin embargo, en la coordinación que tenemos con el Ministerio de Gobernación, la directora de la Dirección General de Transporte va en camino a Escuintla, se espera que a las 3 de la tarde haya una reunión en el Ministerio, en el Gobernación Departamental para abordar los temas, todo lo que sea en el marco de la ley, en el marco de lo que es bueno para el transporte, bueno para la eficiencia, lo vamos a hacer, pero definitivamente todo lo que es ilegal no podemos implementarlo y todo lo que es en contra de la lógica, lo bueno para la población, lo bueno para la economía, no pudiésemos implementarlo. Así que vamos a estar manteniéndolos informados de este proceso. Siempre una invitación a cumplir la ley, a no parar la libre locomoción, que es un derecho que tenemos todos los guatemaltecos, a no parar la economía, le hacemos mucho daño a la población que está trabajando. Pudimos ver gente que iban a sus trabajos y no dejaban pasar. Siempre un llamado al diálogo, están abiertas nuestras oficinas, siempre para poder dialogar, para hacer las cosas correctas, pero siempre, repito, tienen que ser las cosas en el marco de la ley y la ética, únicamente.
2: Gracias, señor viceministro.
6: Sí. Hablan del hostigamiento de la aplicación. Primero, he visto eso un poco de las municipalidades, indicando en particular, no hay un hostigamiento como tal cuando es la aplicación de la ley, ¿verdad? Hemos visto cómo diferentes gremiales formales, grandes, tenemos una comunicación abierta con las empresas que tienen formalidad en ese proceso, cómo ellos mismos dicen, mire, yo a mí no tengo problemas con la ley porque yo cumplo la ley, ¿verdad? Pero definitivamente algunos que no cumplen la ley, ellos lo vean con hostigamiento, aunque es simplemente aplicación de la ley. Siempre se está invitado a que cumplan las normas, no hay un hostigamiento, solo para tener datos. Menos del 1% tienen una multa, ¿verdad? Imagínense si aplicáramos la multa completita de una sola vez a todos. Hemos venido siendo ordenados en el sentido de invitarlos a cumplir las normas, de invitarlos a cumplir los procedimientos, de diálogo, de capacitación, de mucha formación. Llevamos varios miles de personas capacitadas desde Provial, yo creo que eso no puede ser hostigamiento, pero definitivamente cuando me vienen y preguntan, me dicen, mire, no aplique la ley, ahí sí no podemos hacer mayor cosa, es más, no debemos hacer nada, debemos de aplicar la ley porque es un bien común, un bien mayor, un bien social para toda la población.
2: Gracias, señor viceministro. A continuación, señor presidente, el periodista Hamilton Chang de Radio TGW.
7: Muy buenas tardes, señor presidente, autoridades de gobierno. Presidente, ante las amenazas que fueron denunciadas por Rodrigo Arenas, ¿se ha considerado tomar algún tipo de medida o acción al respecto?
3: Muchas gracias. Nosotros, como gobierno, la primera medida que se toma cuando alguien manifiesta que está siendo amenazado es, especialmente con un caso de esta naturaleza, es poner a su disposición a las unidades de la Policía Nacional Civil que tienen la función de hacer un análisis de riesgo y a partir de ese análisis de riesgo identificar las medidas de protección que se le pueden poner a esa persona y que la Policía Nacional Civil las establece y las coloca si la persona acepta. Nosotros, a través del el gobierno, a través del Ministerio de Gobernación, inmediatamente se comunicó, dijo que se iba a enviar estos equipos fueron a la oficina para entrevistarse con el señor Arenas, pero entiendo que al menos en la primera reunión no lo lograron encontrar, no se pudieron reunir y eso está pendiente. Nosotros hemos reiterado que tenemos a disposición del señor Arenas esta función, esta unidad de la Policía Nacional Civil que tiene como función generar mecanismos de seguridad a partir de un análisis de riesgo. Nosotros, por supuesto, repudiamos cualquier amenaza que pueda existir sobre cualquier persona, en este caso muy concretamente sobre un periodista que dice que ha sido amenazado a raíz de la publicación que efectúa en su medio. Y nosotros, como en este caso, como en cualquier otro caso, vamos a manifestar nuestro repudio a cualquier amenaza que se pueda estar viendo. Lo que sucede es que nosotros, como gobierno de la República, no podemos a priori establecer, salvo que sea una amenaza proferida de manera muy manifiesta públicamente, no podemos definir a priori si el alcance de una amenaza, la medida en que esta puede ser o no creíble, quién puede estar detrás o no, y esa es la función que hace el Ministerio Público en los procesos de investigación. Entonces, ahorita nosotros no podemos definir ni decir a priori si cuál es el alcance de esa amenaza, si efectivamente es o no creíble, sino que estamos esperando el resultado de la investigación del Ministerio Público y en el camino hemos puesto a disposición del señor Arenas el servicio de protección que el Estado, que el gobierno aporta en estos casos, esperando cuál es la definición que tenga el Ministerio Público.
2: Hay una pregunta más del periodista Chang, señor presidente.
7: Presidente, con respecto a los institutos de excelencia, ¿se podría obtener ya cuántos serán y en dónde estarán ubicados estos institutos?
3: Le voy a pedir a la viceministra que nos cuente dónde están. Estos son 6, ya vienen ahorita, están identificados porque estos 6 están construyendo sobre terrenos que ya están en propiedad del Estado y los demás están en proceso de aclaración de ese término, por eso se puede ser una variable. Pero, por favor, viceministro.
8: Buenas tardes a todos. Los 6 institutos actualmente están ubicados en Misco, Cuilapa, San Benito, Escuintla, San Benito Petén, Río Hondo Zacapa y San Felipe Retaule.
2: Gracias, señora viceministra. Y, si no sé mal, faltaría, ¿cuándo estarán listos?
8: Ok, para iniciar la construcción, estamos hablando que en el mes de noviembre aproximadamente podemos iniciar con la construcción de estos 6 institutos.
2: Gracias, señora viceministra. A continuación, señor presidente, el periodista Alejandro Gramajo, de La Red.
9: Gracias. Señor presidente, autoridades, muy buenos días. Señor presidente, dos preguntas. La primera es muy corta. Al final, después de sus análisis, ¿el IUCI, sanción o veto? Con respecto a la segunda, quisiera preguntarle, ¿cuál es su impresión, cuál es su balance tras conocer la tabla de degradación de la Comisión de Postulación para Contralor General de Cuentas? Y por último, en este caso para el viceministro de Transporte, quisiera preguntarle, con respecto al incidente, o mejor dicho, con respecto al puente ubicado en el periférico a la altura de la Vidal Batres, quisiera preguntarle cuáles han sido sus directrices para que el transporte pesado pues no pase por ahí y a su vez, ¿qué rutas están tomando ahora para ver el tema del tráfico? Gracias.
3: Sobre el tema del IUCI, estamos en el análisis y en el curso de los próximos días haremos pública la decisión. Sobre la comisión de postulación, mire, este es un trabajo que están haciendo a nivel técnico y entiendo que no nos corresponde a nosotros manifestarnos al respecto. Viceministro.
6: Gracias por la pregunta. Sí, mira, algunas consideraciones. Primero, es una coordinación con la Municipalidad de Guatemala por el rol que juega o el espacio de gobernanza que corresponde con ellos. Segundo, ya la señora ministra indicaba que los trabajos de protección para evitar que se siguiese afectando este puente ya se llevaron a cabo por el Ministerio de Comunicaciones con una solicitud que hiciera la municipalidad y trabajaron 24/7 y nosotros desde Provial lo que hicimos fue acompañar este proceso. Y tercero, hay una instrucción a Provial al acompañar este proceso para poder reducir los impactos que hubiesen. Que lo que estamos esperando en este momento, pues ya son los estudios más profundos que tendrá este puente para poder intervenir y pues evitar cualquier situación mayor. Sin embargo, nosotros seguimos apoyando en todas las áreas donde tenemos Provial, de tal forma de evitar sobrecarga de este punto, sabiendo pues que es un punto importante en la logística de Guatemala.
2: Gracias, señor viceministro.
6: ¿Rutas? Sí, bueno, hay diferentes opciones que hemos estado publicando, no solo en ese caso, sino que en el caso de 111 también, pero en ese caso en particular, pues como ya se hicieron los trabajos por parte del ministerio, ya pues va fluyendo de una forma mayor, es una coordinación específicamente en las rutas que se ha venido haciendo desde la municipalidad porque es un ámbito de coordinación de ellos. Así que nosotros estamos apoyando en ese caso o coayudando a la organización en ese punto.
2: Gracias. Gracias, señor viceministro. A continuación, señor presidente, Sofía Araujo de TVGT Noticias.
10: Presidente, muy buenas tardes y al resto del viceministro. Presidente, yo tengo, son tres preguntas, trataré de ser breve. La primera es, mediante sus discursos, y no solo durante sus discursos, sino también de ministros, hemos escuchado el tema del combate a la corrupción, la transparencia. Sin embargo, me surge la duda a raíz de la última adjudicación que se hizo una empresa, ya se lo había preguntado en otras rondas sobre el tramo del rancho a Tecolután. ¿Por qué se le da criterio o por qué se le deja el criterio de elegir la empresa a una entidad? Yo entiendo que es el banco que dará el aporte económico. Sin embargo, el criterio de la selección de la empresa no debiese ser de las autoridades del gobierno. Presidente, le consulto porque pues, son ustedes los que deben analizar si la empresa no está vinculada a casos de corrupción o todo ese tema. Esa es la primera. La segunda, la ley de portabilidad numérica se aprobó el año pasado, sin embargo ha venido una serie de atrasos, tanto en la Superintendencia de Telecomunicaciones como en la PGN. Tengo entendido que ese fue el último paso, la PGN. ¿Ya le han informado usted, presidente, sobre esta y por qué han sido estos atrasos? Digamos, ya ha pasado más de un año. Y la tercera, presidente, y no menos importante, hay un grupo de niños en redes sociales de Uganda que pues están colocando varios videos sobre Guatemala. Imagino yo que ellos están pues pidiendo una invitación a venir al país. ¿Se ha considerado eso con INGUAT, presidente? Gracias.
3: Muchas gracias, doña Sofía. Primero lo de los contratos. Mire, Si una compañía está no señalada, etcétera, sino hay una causa judicial claramente establecida alrededor de un tema, por supuesto que no va a ser una empresa que puede competir. De hecho, nuestro gobierno cumple de manera estricta, creo que es el artículo 80, no recuerdo ahorita, de la Ley de Compras y Contrataciones, donde se establecen las condiciones básicas que tiene que cumplir cada empresa para poder competir. Esa es la ley y eso lo estamos cumpliendo de manera exacta. A esto se agrega además, como usted dice, en el caso de contratistas internacionales que tienen sus propios requisitos, ningún contratista, si hay una empresa que tiene una clara sindicación que ha sido acusada, etcétera, se la va a contratar. Tiene que ser parte de un proceso judicial que dice, bueno, esta empresa no se la puede contratar por tal y otra razón. Lo que sucede es que distintas empresas compiten y aplican o licitan a las obras y es dentro de las compañías que licitan a las que se puede seleccionar a la compañía adecuada. Si todas las personas que licitan, las compañías que licitan, cumplen con los requisitos establecidos en la Ley de Compra y Contrataciones y entregan una oferta que es considerada razonable, pues ya sea por el gobierno, si el gobierno contrata, o por el banco, si el banco contrata, entonces se procede a la contratación. En el caso de portabilidad numérica, efectivamente, ya no tiene que pasar por PGN, esa es una aclaración que hubo, y está entrando en este momento a Secretaría General para ya la revisión final del reglamento y su publicación, pues, ya en pocos días para poder empezar con la implementación de la ley. Y en el caso de Uganda, mire, si nos están viendo los chicos de Nanzana Dance Boys, les enviamos un enorme saludo y que desde Guatemala los queremos mucho y los recordamos mucho. Ahora, la solicitud para poder traerlos a Guatemala por parte del INGUAT depende de un análisis que se hace sobre el efecto posible que eso tenga en el mercado de potenciales visitantes turísticos de Guatemala. Y es ese cálculo el que determina si se lleva a cabo o no una invitación a un grupo, un personaje o alguien por el efecto que pudiera tener en las redes. Entiendo que el INGUAT, que es quien hace estos cálculos porque es quien conoce todo el aspecto del manejo de redes y de mercados turísticos para Guatemala, ya ha identificado que por el momento no se está considerando la posibilidad de invitarlos.
2: Gracias, señor presidente. Ya para priorizar su agenda, la última intervención es del periodista Carlos Gómez de Prensa Libre.
11: Presidente, buenas tardes. Buenas tardes también a los funcionarios. Presidente, pues tengo algunos cuestionamientos. Uno de ellos es el tema del IUCI. Pues usted ya indicó que esta propuesta pues ya está siendo analizada en el Ejecutivo. Sin embargo, pues algunos alcaldes indicaban que pues precisamente de quitarse este impuesto estarían pues solicitando que los fondos de los CODEDES pudieran ser utilizados para poder sufragar algunos de los gastos que pues ellos están compensando con el tema del IUCI. ¿Cómo observa usted esta situación, presidente? ¿Cree que esto sería viable? También pues tengo otra pregunta con el tema del subsidio. Si ya tienen o han analizado por parte del Ejecutivo algún plan B, por decirlo así, si en determinado momento en el Congreso de la República no se aprueba esta propuesta de ley, tomando en cuenta que la semana pasada esta iniciativa pues fue remitida a la Comisión de Economía y de Energía y Minas para su trámite normal en las tres lecturas. Y también pues tengo una última pregunta, en la cual pues hace dos meses en Prensa Libre se publicó una nota en la que se indicaba que 33 puentes estaban en riesgo, 33 puentes. Dentro de estos el puente Guijo. Sin embargo, en aquella ocasión pues las autoridades del Ministerio de Comunicaciones indicaron que el puente no se encontraba en riesgo y pues que pues no sería viable que sufriera algún colapso. En este sentido, ¿usted solicitará nuevamente al Ministerio de Comunicaciones a que se haga una evaluación de todos los puentes en el país para evitar que nuevamente vuelva a ocurrir alguna, pues, alguna situación similar a la ocurrida este fin de semana con el puente aquí en la ruta centroamericana? Estas serían mis preguntas, presidente. Gracias.
3: Don Carlos, mire, hay cosas que se pueden prever y hay cosas que no se pueden prever. Como dijo la ministra, en este caso se ha tratado de un camión que se ha estrellado a alta velocidad sobre uno de los soportes del puente. Eso no quiere decir que el puente estuviera en condiciones o en peligro de colapsar si no hubiera pasado un accidente de esa naturaleza. Y esos son el tipo de accidentes que precisamente suceden y que no se pueden prever. Una cosa muy distinta es identificar cuáles son los puentes que están en situación de riesgo o que pueden llegar a colapsar por deterioro estructural, que ya está pasando, que es evidente, y eso es parte del trabajo que ellos han hecho una evaluación, han identificado cuáles son, están iniciando trabajos alrededor de estos puentes para corregir esos problemas estructurales. No es lo mismo cuando hay un incidente de esta magnitud, que es lo mismo que si usted tiene su casa no está preparada para soportar si un tráiler, si su casa está en una esquina, va y se le estrella contra la pared, porque no es una previsión normal dentro de ese tema. Y sin embargo, pues donde yo vivo, en la esquina de la cerca de la casa, sucedió una camioneta en una casa porque venía no sé a qué horas, en qué condiciones. El hecho es que le causó daño estructural a la casa, no porque la casa estuviera

0: Me están informando, este es parte de los puentes que igual iban a tener que ser reconstruidos en el marco de la construcción de la carretera de cuatro carriles que va a ir desde el rancho hasta Puerto Barrios. Este es un puente de dos, entonces iba a ser necesario hacer no sabemos si es adaptación o otra cosa, pero ese es parte del proceso. Sobre el subsidio, mire, nosotros sabemos que hay distintas propuestas en el Congreso de la República. Nosotros enviamos una, que era la del subsidio, sabemos que hay otras que se están manejando, está la de eliminar impuestos, que creemos que esa sería a largo plazo muy mala y de muy bajo impacto. Hay otra de creación de un fondo de manejo alrededor. Esas son las opciones que están viendo en la comisión. Nosotros lo que hemos hecho es trasladar a el Congreso de la República el mensaje de que necesitamos que se haga lo antes posible, que esas conversaciones concluyan lo antes posible para poder empezar a implementar. Como le digo, el gobierno, lo que nos corresponde a nosotros es identificar, hacer una propuesta, identificar los fondos. Esos fondos están identificados y disponibles.
1: ¿CODEDES, señor presidente?
0: Ah, lo del uso de los CODEDES. Mire, el uso de ese recurso de inversión está normado, tiene una legislación específica que establece cómo deben ser usados, en donde la decisión pasa por los consejos de desarrollo, que son quienes deciden que el dinero que se asigna sea utilizado para la obra que ellos consideran, una escuela, un puesto de salud o una carretera o cualquier cosa. De manera que este es un tema que tiene que ser considerado en el marco de la legislación actual y que tendrá que considerarse en ese momento dentro del Consejo de Desarrollo.
1: Agradecemos su comparecencia, señor presidente. Muy buena tarde.
0: Muchas gracias.
2: Estimados amigos de los medios de comunicación, gracias por acompañarnos esta tarde acá en el Palacio Nacional de la Cultura.
3: En el momento que ocurre.
4: En la Torre de Tribunales nos vamos a movilizar inmediatamente.
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8: 13:36.
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0: amigos y amigas, ¿cómo están? Muy, pero muy buenas tardes, buen provecho en la hora del almuerzo. Aquí tenemos un compendio de lo sucedido a nivel nacional e internacional. Kevin Suchi en el control central, en toda esta imagen que llega a ustedes a nivel mundial en las diferentes redes sociales de Radio Nacional, y Alejandro Galindo, que está en el control central. Y tenemos hoy, pues, en esta mesa de trabajo, Carlos Antonio Paredes. ¿Qué tal?
1: ¿Qué tal a todos?
0: ¿Cómo te va?
1: Bien, bien.
0: ¿Todo bien?
1: Qué gusto.
0: Bueno, Raquel González, hola, buenas tardes, ¿qué tal de lunes?
2: Buenas tardes, aquí emocionada, gracias a Dios, un día más.
0: Mucha información, ¿verdad?
2: Mucha información.
0: Lo vamos a ir en un compendio especial. Enrique González.

0: ¿Qué? ¿Cómo estás?
1: Bien, bien. Ya iba. Bien. Ya iba otra vez.
0: Pensé que estábamos en transmisión.
1: Sí, no, bien, bien. Gracias. Ahí arrancando la semana.
2: Un cafecito.
0: Un cafecito. Delicioso. Rico. Eso.
1: Un cuadrito me hizo ahí.
0: Sí. Tenemos ahí. Bueno, vamos a ir con la liga. Lo que ha pasado en esta quinta jornada en la fase de clasificación del torneo Apertura. Mi nombre es Edson Aldana y estoy compartiendo con los compañeros aquí y ustedes, gracias por dejarnos entrar en la intimidad del hogar, donde quiera que se encuentren a esta hora a través de Radio Nacional.

0: Bueno, y nos vamos con los marcadores. Les vamos a dar a ustedes cómo ha quedado la tabla de posiciones la próxima jornada también. Cómo también quedan los apartados en cuanto a las clasificaciones individuales, el portero menos vencido y también los goleadores. La actividad de esta quinta jornada del torneo Apertura inició el día sábado por la tarde. Aurora le ganó 3-2 a Deportivo Suchitepéquez. Más tarde, a las 18 horas Antigua, en el Estadio Pensativo, dio cuenta de Comunicaciones 2-0, mientras que en la noche en el Trébol, Municipal le termina ganando al subcampeón, duelo de campeón y subcampeón, 2-0 a Xelajú Mario Camposeco.
1: Un día pensando... después Misco le ganó a Guastatoya 4-2, Marquense venció a Cobán Imperial 2-1 y Malacateco también derrotó a San Pedro 2-0.
0: Vamos con la clasificación individual o la clasificación general en la tabla de posiciones.
2: Claro, Antigua Guatemala tiene el primer lugar, está invicto después de 4 presentaciones en 5 jornadas, 12 puntos, 12 puntos también para Municipal, que tiene un partido más porque ha cumplido con 5 presentaciones. Misco, tercer lugar con 9, cuarto Guastatoya con 9, quinto San Pedro con 9 puntos también, el sexto lugar es para Comunicaciones, que tiene 7 puntos. Y ya fuera de la zona de clasificación, recordando que ahora avanzan 6 a la siguiente ronda, séptimo puesto para Aurora con 6, octavo puesto para Marquense, que tiene 6 puntos también, Malacateco en noveno tiene 5 puntos, Xelajú Mario Camposeco, que tiene un partido menos, 4 puntos en el décimo lugar, aparece Cobán en el puesto número 11 con 4 puntos y solo un punto sin ganar todavía, Suchitepéquez en el último lugar.
0: Vamos con la tabla de los goleadores. William Jehú Fajardo, el Nacional de Antigua, buena campaña en el inicio del torneo, 3 anotaciones en 195 minutos jugados. Bradley de Comunicaciones en la segunda posición, misma cantidad de goles con 308 minutos. Mientras que Nicolás Martínez, el goleador de Misco, está con la misma cantidad en la cuarta posición. Guillermo Germán de San Pedro, Zacatepec, es el representante de San Marcos, tiene 3 anotaciones y en el quinto lugar está Iván Mora de Antigua con 2 anotaciones.
1: Germán Águila, ese es el muchacho de San Pedro.
0: Germán Águila,
1: sí, ¿verdad? Sí, San Pedro, okay. Mientras tanto también tiene el portero menos batido, Vander Cruz es el que mantiene el registro de 5 partidos, 4 goles recibidos, porcentaje de .80. Freddy Pérez de Comunicaciones, aunque no jugó, ¿saben por qué no jugó? Ya lo vamos a contar por qué no jugó. Freddy Pérez de Comunicaciones va segundo, 1.3 su porcentaje, y Rubén Escobar es tercer lugar, 1.5 de porcentaje de recibir anotaciones como portero menos vencido del torneo.
0: Muy bien, vamos con la jornada número 6. Esta va a iniciar el próximo 28 de agosto, ya para irle despidiendo este mes de agosto, el mes de la ciudad capital de Guatemala.
1: Que es viernes.
0: Y que es el día viernes, correcto, a las 20 horas. Suchitepéquez frente a los Príncipes Azules del Cobán Imperial.
1: Guastatoya el otro día juega contra Marquense a las 3.
0: A las 19 horas, ese mismo día, el clásico de fútbol guatemalteco. Comunicaciones en el Sempro frente a Municipal.
1: El domingo San Pedro recibe a Antigua a las 3 en su casa.
0: El domingo a las 17 horas en el Sempro, Aurora frente a Malacateco.
1: Mientras tanto, los misqueños van a tomar el bus, tomarán toda la Interamericana, 200 kilómetros para llegar a Quetzaltenango y enfrentar a los Chivos a partir de las 7.
0: Ahí está entonces todas esas posiciones y lo que se vendrá más adelante en la Liga Nacional en esta jornada 6. Bueno, vamos a hablar un poquito de lo que ha pasado en estos partidos. No sé con cuál partido creen o quieren que ustedes le entremos. Este Aurora le costó al final de cuentas cómodo, primeramente a la hora de venir y buscar el resultado que pues tenía que sumar de 3, colocarlo ya en zona de esa clasificación. Pero Suchi, yo creo, yo le vi otra cara a este equipo de Manuel Castañeda, un equipo que buscaba más a la ofensiva, un equipo que buscaba rehacer lo que no había hecho en el inicio del torneo. No sé cómo les ha parecido esta victoria del cuadro militar, 3-2.
2: Pues interesante lo de la Aurora, que suma su segunda victoria aprovechando la condición de local. Hay que recordar que el primer partido en condición de local lo perdió ante Guastatoya. Y ante Comunicaciones muestra una cara mejor y gana. Y después, ante el equipo de Suchi, también arranca bien. Ciertamente se le complicó ya sobre el final porque parecía a 10 minutos que casi le empataba también al equipo de Suchi, ¿no? Entonces, al final de cuentas terminó siendo muy buen partido, Desafortunadamente para los del sur, pues siguen sin ganar todavía. Solo un punto tienen el empate que lograron en la primera jornada ante Comunicaciones.
0: Contra los Cremas. Nada. ¿Cómo viste el partido, Carlos?
1: Sí, pues bien, Aurora ya está mejorando un poco. Comenzó ganando tempraneramente. Gol de Carlos Monterroso a los 11 minutos. Después estaban ganando 2-0. Ahí venía la complicación que hablaba Quique, pero finalmente resolvieron bien en el último momento, convirtiendo con Ticurú al minuto 76, Jorge, para celebrar la victoria. Ahí tenemos imágenes en nuestras redes sociales para que lo puedan visualizar un poco mejor, la victoria de Aurora sobre Suchi.
0: Sí, y bueno, y Manuel Castañeda piensa de que ha evolucionado un poco su equipo y que va a ir cuajando un poco la idea. ¿Será? Él está interinamente, sí, está interinamente hasta que la junta directiva le diga, pues bueno, hasta aquí, y regresa a sus labores en las fuerzas básicas para ya, pues, tener un nuevo técnico, lo que ha anunciado.
2: Pero hace unas semanas. Pero habría que probarlo, ¿no? En el siguiente juego ya como local podría ser, ¿no?
0: Ojalá ahí creo,
2: no,
0: que hay que exigirle no un poquito más, ¿verdad?
2: En esta semana, digamos. Sí. Darle el siguiente partido que va de local Suchi y ver cómo le funciona.
1: Pero
2: el equipo
1: allí.
2: Pero
1: yo no veo que tenga mucho futuro ese Suchi, hombre. O sea, no
0: muy limitado.
2: Ni con Castañeda, sí, ni con
1: no,
2: otra forma.
1: No tiene equipo, no tiene jugadores.
2: Es que sí, es complicado.
3: Por primera vez coincido con Carlos. Sí, yo tampoco veo. No,
1: qué feo que me coincidan conmigo.
2: Hombre. Recibe a Cobán Imperial el próximo fin de semana.
0: Un necesitado.
2: El viernes. Mire, Cobán Imperial viene de 3 derrotas consecutivas.
0: Sí, claro.
2: Sí, y una de ellas en condición de local.
0: Claro, sí.
2: Esa es jodida, perdón la expresión, ¿no? Pero,
0: no es cierto.
2: Pero sí, y ayer pierden San Marcos y le toca ahora visitar nuevamente al equipo de Suchitepéquez. Ese puede ser buen parámetro de repente para que le va a ir bien a Suchi, por lo menos ahí tendría que ganar, dice uno. Sí. Si ese lo pierde, pues sí, ya hay que tomar las decisiones, ¿no?
0: Sí, pueden tomarse decisiones. Ya han salido dos técnicos, el de Marquense y el de Deportivo Suchi. Veremos ahí cómo van. Yo les decía a ustedes hace unos programas que en la quinta fecha para adelante ya ahí se va cocinando más o menos si no hay una regularidad de los equipos puestos o banquillos que quedan ahí tambaleando porque no se dan esos resultados. Nos vamos a ir a otro compromiso, un duelo atractivo por la rivalidad, un poco de historia reciente entre Antigua y Comunicaciones. Sí. William Jehú Fajardo al minuto 32 anotó el primer gol para el cuadro antigüeño y el segundo lo hizo Maciero al 84. Hay que recordar que Camargo fue expulsado al 75, muy pobre realmente lo que tiene Comunicaciones para competir, no pudo ni con un hombre los 11 reglamentarios en la cancha intentar buscar por lo menos el empate en este compromiso.
1: Pero la primera sorpresa ahí fue la ausencia de Freddy Pérez.
0: Sí, correcto.
1: Uh-huh. Pero ¿por qué? Que por asuntos personales, ¿sí? Así se es como cuando uno acá no va a venir y dice, uh-huh, no, ¿por qué no va a venir? Porque tengo un asunto personal que resolver. Uh-huh. Y le dio permiso el fantasma, pues entonces Arnold Barrios fue el portero.
0: Sí.
1: Pero independientemente de eso.
2: Y del otro lado tampoco estuvo Morán.
1: Sí, por eso.
0: Morán,
1: eso también Moreno. Raro. Ajá, Moreno.
2: Bueno, digamos, Antigua no tenía tanta necesidad de rotar. Porque lo que se juega en Copa Centroamericana ya solo es el honor de ganar un partido, sí, pero ya no hay clasificación de por medio, ¿sí? Bueno, algunos amigos ya se reportan, mi grande municipal, grande Misco, un poco más, dice Ergisac, también Super Chivo, los más grandes de Guatemala, María Aguilar, por eso estamos tan mal, maldecidos sin entender que todo se regresa, es Simán, dice, bueno, no sé a qué se refiere, y gracias por estar aquí también con nosotros, ¿verdad? Lo de Comunicaciones... Otra vez en casa pareciera que levanta y cuando no, va de visita. No, por eso, cuando está en casa pareciera que medio endereza las cosas, ¿no? Ahí le cuesta ganar, pero gana.
1: Y de visita sí. Bueno, esa es la crítica para con el fantasma, que desde que vino no gana de visita. O sea, es decir, pocas veces, 3 veces, uh-huh, le va mal de visita. No puede resolver los partidos, aunque sean cercanos como el caso de Antigua.
0: Sí.
1: Y canchas que, digamos, están bien, pues, porque, digamos, pues va a San Marcos, es complicado ir hasta allá, lejos del viaje, durmiendo fuera, qué sé yo. Pero acá no. Pero de todas maneras, yo siento que los Cremas tampoco tienen un plantel para competir.
2: Pero eso de la gramía es hasta cierto punto relativo, ¿sí? Porque...
1: No,
2: a lo que voy es que la gramía del Pensativo termina afectando a un jugador de Antigua
0: que va
2: a estar por lo menos 7 meses fuera.
1: Queda fuera del torneo.
2: Sí, ruptura
1: de ligamento cruzado. Sí, bueno, eso lo puede pasar a cualquiera realmente, ¿verdad? Y en cualquier campo.
0: Esa es la nota lamentable de la jornada, creo yo. Primero porque es un muchacho que le aporta a su equipo Héctor Priswell. Y segundo es de los elementos ahora que hay jugadores que no tienen actividad como Herrera, que son pues elementos que puede utilizar Luis Fernando Tena para convocatorias, ya que se viene la competencia de la Liga de Naciones.
1: Cabal, en un mes.
0: En un mes, de cabal,
1: el precisamente. El 25 de septiembre es Guatemala, no, al revés, Jamaica-Guatemala.
0: Jamaica-Guatemala,
1: vamos Kingston. A estar en Kingston.
0: Ahí estaremos.
1: Ahora vamos a estar allá con nuestros sombreros y todo.
0: Está en peligro, conociendo cómo se maneja Comunicaciones como institución, Raquel, ¿peligra la continuidad o no del fantasma Figueroa dependiendo de un resultado en el clásico en casa?
3: Yo creo que sí, pero yo opino también que los clásicos se juegan diferente, los clásicos sí, Comunicaciones está ahorita en un traspié, pero yo creo que los clásicos, ajá, nuevamente se juegan diferente y va a dar todo Comunicaciones con Municipal. Este partido con Antigua, bueno, Antigua viene encendido, 12 puntos, que lo pone en primer lugar.
0: Sigue en primer lugar.
3: Sigue en primer lugar y solo con 4 partidos. Entonces, no era.
2: Cuando uno escucha eso, cuando uno ve eso, dice, ¿qué pasó en la Copa Centroamericana? Sí. Ah,
3: exactamente, dejaron.
2: Porque cualquier comentarista ahorita en Costa Rica, por ejemplo, analizando el partido que se ve a mitad de semana, saca la tabla de Guatemala y dice, miren, se va a enfrentar al invicto, líder.
1: Con un partido menos.
2: Con un partido menos.
0: Yo creo que la respuesta no la dimos el programa del viernes anterior. Nuestro fútbol no ya no compite en el área. O sea, nos ha superado, estamos ahí a la par del Salvador. O solo superamos a Belice, pero no les alcanza ya cuando salen de las fronteras. No. A pesar del plantel que se tiene, de que vemos a una Antigua que tiene que competir a pesar de la salida de Santis, de los dos hermanos, pero no fue así. Entonces la situación es distinta y pues veremos. Pero ¿sale o no el fantasma si pierde ese partido?
3: Tal vez no, voy a dar beneficio de la duda, tal vez no. Yo creo que le dan un partido más después del clásico.
0: Todavía.
3: Depende del resultado al final de cuentas.
0: ¿Debería irse el fantasma, Jar?
1: No, eso no.
2: No, y no se va a ir.
1: No.
2: Mientras el equipo no le interese, no
1: le
2: importa.
1: Tal vez un 6-0 en contra, tal vez sí. Pero sí, si no, no.
2: Si él renuncia, se va. Pero mientras alguien importante no le ponga atención al equipo.
1: Exactamente, mire, pero los cremas van a ir ahí, no van a ser campeones, no tienen plantel para ser campeones. La van a ir llevando ahí, unos ganan, unos pierden, clasifica que entre los 6, pasan a cuartos y ahí se van eliminados, va, de suerte pasan a semis y igualmente alguien los elimina en semifinales. Y ya, o sea, ya, no. Y después en medio, que si se va, que miren cómo perdieron con la Antigua, que ahora Municipal los va a arrasar, y o sea, sí, pues, pero no, o sea, no. Y yo creo que ahorita hay un equipo fuerte que es Municipal para ganar el título, y no para ganar el clásico, ganar el título. Y Comunicaciones no es el principal competidor de Municipal para ganar el campeonato. Así que ahí van, ¿no?
0: Sí, y las decisiones no se toman aquí, se toman en Miami. Sabemos que el dueño del equipo
2: no,
0: es
2: por
0: el
2: eso,
0: que,
2: y mientras el él que toma decisiones. Tranquilo, el equipo no le importa ahorita, sinceramente. Sí. No,
1: bueno, ahorita el dueño sabe que tiene su entrenador, que trabaje ahí, que termine el mes.
2: Mientras no desciendan.
1: Exacto.
2: Ahí que estén. Sí, digo yo.
0: Tan así, creo que, bueno, es que la afición.
2: Pero es que ya se hubiera visto cuántas temporadas van en las que Comunicaciones pasa lo mismo.
1: Exacto, pero los cremas tampoco van en el lugar de Sushi, pues.
0: No están de último.
3: No, pero casi.
2: Por eso, mientras se mantengan ahí,
3: no
2: va a pasar nada.
1: Si empiezan a 3-0, 2-0, 4-0, ahí sí ya tal vez, pero en este momento.
2: Carlos, pero iban a descender.
3: Estaban al borde del descenso.
2: Iban a descender y no pasó nada.
3: No hubo ningún cambio.
1: No, pero digamos, pues.
3: Dijeron viejos directores y al final, o sea, siguen así. siguen con lo mismo, Comunicaciones debe de despertar.
1: Sí, por eso, pero si, digamos, ese fuera el caso, aún así no pasó nada y es difícil que pase, así que ahí la van a ir llevando.
0: Yo creo que Comunicaciones tiene plantel, no para ser campeón, pero para buscar el campeonato, llegar a semifinales, creo que tiene recursos. No está igual que el Deportivo Suchi, no está igual que el Deportivo Marquense.
1: Es que eso no van a
0: que el mismo cuadro militar. Yo creería, y la afición creo que está, o sea, está un eso, poco más,
1: vos estás más
0: prendida con el tema.
1: Comunicaciones con Suchi. No.
0: Sí, no hay nada, no hay.
1: No.
0: Ni con Marquense.
1: Suchi y Marquense no van a clasificar ni siquiera la fase final. Los cremas sí van a clasificar.
0: Yo igual creo.
1: Pero ahí está también, o sea, hasta ahí.
0: Sí, yo pienso que el aficionado está encendido. ¿Por qué? Porque piensan de que el plantel debería estar en una mejor posición y están presionados para ganar el clásico. Pero los recursos con los que cuenta el Fantasma no es una riqueza de recursos. A pesar de ello, creo que tienen algunos jugadores que pueden marcar la diferencia con el equipo. Muchos hablan de que Willy Coito continuó con selección, ¿verdad?
2: Es que sí, es que no. Es que al final, por eso digo, mientras siga el mismo círculo ahí, va a seguir igual el equipo de comunicación. Por lo menos no lo han despedido.
1: No,
2: a menos de que le haga una buena propuesta.
1: No es candidato de nada. Que siga ahí con su sub-17.
2: Entre Pablo Central y Sebastián Vini son candidatos de cualquier cosa ahorita.
0: ¿Qué dirán?
1: Está con la selección.
2: Pero también lo ponen de candidato. Dijeron que llegaba Marquense, dijeron que llegaba a Suchi.
1: Ahora están ahí con la federación.
2: Imagínense.
0: Y ahí están tranquilos. Porque
1: les fue mal.
0: Irse, sí.
1: Les fue mal y los renovaron.
0: Sí.
1: Va. Y nadie dijo nada, y ahí quedó.
2: Y ahí está.
1: ¿Qué necesidad tendría?
2: Atena le fue mal también con la mayor.
0: Y tomar una brasa tan caliente.
1: Ajá, no da cuenta de qué.
0: No. Ya no es el mismo Comunicaciones. Ya no es la misma inversión que se tenía antes.
3: Sí.
0: Se recortó y fue evidente en aquella conferencia de prensa donde estaban todavía los anteriores directivos. Porque yo creo que es un equipo.
2: Ya lo descubrimos.
0: Comunicaciones es un equipo grande que merecería estar en los primeros lugares, no estar peleando por no descender.
1: Ah, no, pues no están peleando.
0: ¿Verdad? No, están dentro de la fase de clasificación.
3: Pero estaban, y es triste ver a, como dice Edson, un equipo que tiene historia, que se supone que debe de sostener toda esa historia. Y aún
1: el día
3: así,
1: del cumpleaños aquí pues, están, va a hablar mal de los pobres.
3: No, pero igual deben de despertar, deben de hacerlo por sus aficionados.
1: Pero mire pues, Rachel, los cremos van a clasificar entre los seis, ¿sí o no?
3: Ojalá. Claro, pero
1: van a clasificar. No,
0: ¿y hasta dónde les alcanza?
3: Deberían alcanzar hasta
1: de final, digamos, también. Posiblemente va a ser parejo con quien les toque. Va, digamos que ganan.
0: Uh-huh.
1: Van a semifinales. Va. Ahí digamos que alguien lo saca. ¿Los va a sorprender que salgan en semifinal?
0: Vamos a ver. ¿Municipal o va a pelear?
3: No.
0: ¿Municipal o va a pelear?
1: ¿Municipal va a ser el campeón?
0: Le va a competir Antigua.
2: Bueno, Antigua.
3: Sí,
2: puede
3: Antigua.
2: Ser, ¿no?
3: Sí, Antigua.
2: Si sigue el paso que viene, sí.
0: ¿Chela?
2: Depende. Mire, Chela sí, lleva, ¿qué? ¿Tres partidos? Sí, ¿cuatro partidos? Y...
0: Sí.
1: ¿Y cómo lució de feo ahorita?
0: Lució re mal, pero mal. Sí. Ya vamos a hablar de ese partido.
2: A ver,
0: ¿y en cuánto dice... pondría yo Comunicaciones?
1: Voy
0: a pelear.
1: Entre los cuatro. Bye.
0: Lo que decía, le alcanza semifinales.
1: Bye. Y eso es lo que va a pasar. No es que esté en descenso, pues.
0: No.
1: No,
0: y ojalá que no.
1: Pues,
0: por ellos.
2: Siempre.

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